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1: Son las 8 y 22 minutos.
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1: Son las 8 y 22 minutos.

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5: Son las 8:44.

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3: Radio Hacer le da la hora exacta.
4: Son las 8 con 52 minutos.
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2: Son las 8:56.
1: 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Radio Hacer le da la hora exacta.
2: Son las 8:56.

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2: Son las 9:17.
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1: Son las 9:23.
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1: Son las 9:54.
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1: Son las 10 con 15 minutos.
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4: Son las 10 con 21 minutos.
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4: Son las 10 con 21 minutos.

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1: Son las 10 con 32 minutos.
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1: Son las 10 y 33 minutos.

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3: Son las 10:37.
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1: Son las 10:48.
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1: Son las 10 con 58 minutos.
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1: Son las 11 y 18 minutos.
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1: Son las 11 y 18 minutos.

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1: Son las 12 con 13 minutos.
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1: Son las 12 y 14 minutos.

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4: Son las 12:23.
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5: Son las 12:47.
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4: Es la 1:22.

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5: Es la 1:45.
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14: Son las 2 con 13 minutos.
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16: ¿Cómo están? ¡Ahí les va el popurrí de Mickey!

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4: Son las 2:21.

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5: Son las 2:46.
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15: Son las 3 con 15 minutos.
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4: Son las 3 y 37 minutos.
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1: Son las 3 y 43 minutos.
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7: Son las 3:51.
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0: Hola, amor. ¿Pensaste en lo que hablamos?
1: Sí, yo también quisiera volver, pero hay tantas cosas que me impiden, ¿sabes? Además,
0: Basta. Ya no digas nada, por favor. 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
4: Amigos y hermanos de la sintonía, mi gente bella, hoy nuevamente quien les habla, el maestro Lorenzo, iniciando este programa que preparamos a diario para que a través de estos minutos podamos interactuar a través de los mensajes. Ustedes nos puedan realizar sus preguntas y así nosotros poderle responder a todas esas preguntas que ustedes se hacen a diario. Como todos los días, agradecemos a nuestro Dios Padre Todopoderoso por darnos un día más de vida. Agradecemos a todas las personas que a diario participan del programa, personas que se citan a la hora del programa para escuchar el programa, para enviarnos sus mensajes, y esto es lo que realmente nosotros pretendemos, esto es lo que realmente a nosotros nos llena de alegría. Sabemos de que estamos realizando una labor muy bonita, la labor de orientar, labor de ayudar a toda esa persona que en estos momentos se encuentre atravesando un problema de cualquier índole. Principalmente a las personas que se sienten solas, personas que están cansados de pronto de tocar puertas, de ir de un lugar a otro, tratando de encontrar una respuesta, tratando de encontrar una solución a ese problema, pero lamentablemente ha tocado la puerta equivocada, lamentablemente no le han podido ayudar a lo que usted necesita. Por eso yo siempre lo recuerdo. En el momento que usted decida tomar la decisión de buscar una ayuda, de buscar un consejo, de buscar una respuesta a esa pregunta, siempre el consejo que le doy, aférrese a Dios, encomiéndese a Dios. Su fe es muy importante, la confianza que usted deposite es muy importante, porque sabemos de pronto, como siempre lo recuerdo, usted está peregrinando de un lado para otro, tocando puertas, tratando de buscar una orientación y no la ha encontrado. Por eso le recuerdo, si usted decide consultarnos, si usted decide venir a nuestro centro de consultoría a tener una orientación, a poder dialogar con una persona que le dé un consejo, que lo sepa escuchar y que sea su confidente, no dude en consultarnos. Recuerde que es muy importante la confianza, la fe, para que los caminos se abran, para que la suerte cambie, para que usted, mi querido hermano, mi querida hermanita, se quite esa venda de los ojos y se dé cuenta qué realmente es lo que está pasando, por qué los problemas, por qué últimamente hay discusiones en el hogar, hay peleas, hay malos tratos, hay malas palabras. Lamentablemente han pensado en una separación o han llegado a una separación. Mi querido amigo, mi querida hermanita, déjeme decirle de que usted puede haber sido víctima de una tercera persona que lo quiera ver así. Y muchas veces, como siempre lo recuerdo, nuestro hogar es un templo sagrado. En nuestro hogar tenemos que saber a quién llevamos. Tenemos que saber a quién le abrimos las puertas de nuestra casa, porque muchas veces las energías malas, las energías negativas de otras personas, esto hacen que los problemas empiecen en nuestro hogar, que empiecen las peleas, las discusiones, que se termine el respeto, porque hay una persona que así los quiere ver. Y como siempre le recuerdo, si en su casa, de su casa parte el problema, en todo lo que usted quiera emprender en el transcurso del día, en su trabajo, en su negocio, lo que usted quiera realizar ese día, lamentablemente va a ser malo. ¿Por qué? Porque usted de su casa, de su templo donde usted vive, lamentablemente salió mal, salió con grosería, salió renegando, y esto atrae todo lo malo. Nuestro hogar tiene que ser un lugar donde tiene que haber paz, donde tiene que haber tranquilidad, donde tiene que existir ese amor de familia, esa unión familiar. Y como siempre lo recuerdo, todo de la mano de nuestro Señor, nuestro Padre Creador. Si hay un hogar donde existen peleas, donde existen discusiones, donde existen malas palabras, donde hay golpes, agresiones verbales, lamentablemente es un hogar contaminado, es un hogar donde puede existir la mano de una tercera persona que esté detrás de todo esto y así lo quiera ver. Igualmente pasa en el negocio, en la vida de uno. Muchas veces nosotros nos enfermamos por los problemas. Y nosotros, todo en la vida tiene su tiempo. Nosotros tenemos tiempo y tenemos que darnos tiempo para descansar. Tenemos que comer nuestros alimentos a nuestro horario. Tenemos que tratar de hacer deporte, de no renegar, de estar tranquilo, de tener buenos pensamientos, de orar, de agradecer. Todo esto es importante en la vida de un ser humano. Pero muchas veces, lamentablemente, la persona tiene problemas con su pareja, tiene problemas en su negocio, tiene problemas en su trabajo, y lamentablemente la persona se estresa. Y la persona, al estresarse, le da ansiedad, empieza el nerviosismo, la preocupación, ya no quiere comer, no puede dormir, no puede descansar. Y ahí es donde nosotros tenemos que darnos de cuenta de que hay una enfermedad postiza, algo que han hecho, y lamentablemente por eso están sucediendo los problemas en nuestra casa, en nuestro hogar, con nuestra suerte. Por eso yo le invito para que usted participe del programa, para que usted pregunte, para que usted sepa qué realmente es lo que está pasando y por qué las cosas han cambiado tanto. Vuelvo y le recuerdo, usted puede participar del programa. Me envía su nombre, su apellido, su fecha de nacimiento y la pregunta que usted me quiera realizar. Si usted quiere saber por amor, quiere saber por su pareja, tiene vicios, tiene complejos, tiene malos vecinos, enemigos ocultos, quiere saber por algún familiar ausente, quiere saber por la vida de ese hijo rebelde, esa hija que está mal juntada, quiere saber por qué en su negocio últimamente no hay ventas, lamentablemente te estás comiendo lo poco que tienes, no dude en consultarnos. No dude en preguntar, como siempre lo recuerdo, la curiosidad es parte de la vida. Y cuando tengamos problemas, cuando estemos atravesando un mal momento, siempre es importante tratar de buscar de una persona que le escuche, que sea su confidente y que le dé un consejo de la mejor manera. Y para eso estamos nosotros. Para eso estamos nosotros, para escucharle y para decirle qué es lo que está pasando y qué es lo que debemos hacer en su caso. 692-32-214. 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Rápidamente vamos a leer los mensajes que han salido sorteados el día de hoy. Deben estar atentos porque puede ser su caso o un caso muy parecido al suyo. Bueno, tenemos nuestro primer mensaje que nos lo envía Pablo D. con fecha de nacimiento 18 de agosto de 1992. Maestro Lorenzo, quiero que usted me ayude. La verdad, no sé qué me pasa. Últimamente estoy muy dedicado a los vicios y a consecuencia de esto, vengo teniendo muchos problemas con mi pareja y en mi trabajo. Gracias, espero de su ayuda. Bueno, Pablo, vamos a ver aquí a través de tus datos, de tu fecha de nacimiento, vamos a ver a través de las cartas del tarot. ¿Qué nos dicen las cartas del tarot, hermano? Bueno, principalmente yo me doy de cuenta, hermano, de que estos problemas que estás teniendo con los vicios, las malas amistades, la separación que has tenido, porque me dices que tienes problemas con tu pareja, pero yo veo que vienes de una separación, las malas amistades, los malos consejeros y de pronto también tener uno de pronto romances fuera de su casa. Estas son las consecuencias, porque yo veo que detrás de esto hay una mujer que te dio un bebedizo y después de que te dio esto, desde ese momento empezaron los problemas. Y es una mujer que vos conociste, estuviste con ella, esta mujer te dio algo a tomar y desde ese momento es que vos no puedes controlar las bebidas alcohólicas, hermano. Yo veo de que aquí hay un problema de brujería que te han dado a tomar en ese bebedizo y por eso tienes este comportamiento. Y debes de tener mucho cuidado porque también veo aquí a través de las cartas de que cuando tomas te vuelves agresivo y al otro día no te acuerdas de nada. Debes de tener mucho cuidado, hermano, porque no es sino mirar noticias y todos los días nos damos de cuenta de que hay problemas, de que hay muchas cosas malas y todo muchas veces es por las influencias de las bebidas alcohólicas. Por eso le hago la invitación, hermano. Tenga mucho cuidado, espero tu llamada una vez que el programa termine y yo te voy a decir qué me debes de traer. Yo te voy a ayudar, pero tienes que venir con fe en Dios, confianza en nosotros y le vamos a sanar, le vamos a curar de ese trabajo que te han dado a tomar, Pablo. 692-32-214. Muchas veces uno confía en personas equivocadas y muchas veces le terminan destruyendo a uno la vida. Por eso es importante, si usted tiene problemas en su hogar, problemas con su pareja, se da de cuenta de que anda con vicios, anda con malas juntas, quiere saber por qué la mala suerte, tiene complejos, vicios, consúltenos, pregúntenos para nosotros poderle orientar, para nosotros poderle ayudar que usted sane de esa enfermedad postiza que está destruyendo, está acabando con su vida. No dudes en preguntar. Las personas que nos han escrito deben estar atentas durante el día les vamos a estar dando respuesta, les vamos a estar orientando, les vamos a estar llamando a sus números de teléfono para orientarles, para poderles dar un consejo para que sepan qué es lo que está pasando en su vida. 692-32-214. 692-32-214. El número para que participe del programa, para que nos envíe sus mensajes. 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Agradecer a todas las personas por su tiempo prestado, desearles que tengan una feliz y bendecida jornada y hasta nuestro próximo programa, que será el día de mañana a esta misma hora. Que Dios los bendiga.

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1: Son las 6:31.
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de una tormenta, a la vez que sus discípulos están a punto de naufragar. Al verlo caminar sobre las aguas, lo toman por un fantasma. Pedro le dice que, si es el Señor, le permita caminar. Así lo hace, pero su fe es débil. Hermanos, los invito a ponerse de pie para la proclamación del Santo Evangelio.

0: El Señor esté con ustedes.
1: Y con tu espíritu.
0: Evangelio de nuestro Señor Jesucristo, según San Mateo.
1: Gloria a ti, Señor.
0: Después de la multiplicación de los panes, Jesús obligó a los discípulos que subieran a la barca y pasaran antes que él a la otra orilla, mientras él despedía a la multitud. Después subió a la montaña para orar a solas. Y al atardecer todavía estaba allí solo. La barca ya estaba muy lejos de la costa, sacudida por las olas, porque tenían viento en contra. A la madrugada, Jesús fue hacia ellos caminando sobre el mar. Los discípulos, al verlo caminar sobre el mar, se asustaron. «Es un fantasma», dijeron. Llenos de temor, se pusieron a gritar. Pero Jesús les dijo, «Tranquilícense, soy yo, no teman». Entonces Pedro le respondió, «Señor, si eres tú, mándame ir a tu encuentro sobre el agua». «Ven», le dijo Jesús. Y Pedro, bajando de la barca, comenzó a caminar sobre el agua en dirección a él. Pero al ver la violencia del viento, tuvo miedo y como empezaba a hundirse, gritó, «Señor, sálvame». Enseguida, Jesús le tendió la mano y lo sostuvo mientras le decía, «Hombre de poca fe, ¿por qué dudaste?». En cuanto subieron a la barca, el viento se calmó. Los que estaban en ella se postraron ante él diciendo, «Verdaderamente tú eres el Hijo de Dios». Palabra del Señor.
1: Gloria a ti, Señor Jesús.

Un saludo a todos los de los presentes que nos siguen por las redes sociales, los medios de comunicación. En este día domingo, día del Señor, a pesar de la lluvia, creo que no es impedimento, ¿no?, para acercarnos a escuchar al Señor. Hoy la lectura nos habla de algo que está en nuestro cotidiano vivir. Son los momentos de tormenta que pasamos. En el Evangelio hoy hemos escuchado que Jesús, siempre rodeado de la multitud, en este caso pues Él se queda despedir de la gente y manda a su discípulo a la otra orilla. Hay muchos símbolos aquí, ¿no?, del cual nos habla el Evangelio. Por ejemplo, eso de ir a la otra orilla, no solamente no pasar el mar, sino es el ir al otro lado, es como decir aquí, como diciendo no se queden solamente aquí, tienen que ir más allá. O como decía el Papa Francisco, no a la periferia, hay que salir, hay que ir más allá. Entonces eso nos está indicando aquí, ¿no?, que le dice a su discípulo, vayan, los manda, los envía, vayan a la otra orilla. Y vaya más allá, la periferia. Esa es la misión de la iglesia. Ese es el mandato que nos hace Jesús. No quedarnos solamente en este lugar, sino ir más allá. Y en ese pasar el mar, así que vino la tormenta, Jesús aparece caminando sobre el agua, siguiendo la barca. Cuando Pedro ve a Jesús caminar sobre el agua, y los otros discípulos también, ellos se asustan, ¿no? Y dicen, es un fantasma que nos está siguiendo. Sin embargo, al ver a Jesús, y Jesús al verlo a los discípulos también así un poco agitado, le dice, no tenga miedo, soy yo. Y Pedro aquí, como siempre, no, él quería ser el que quería estar al frente y quería sacar lo que era él. Pedro, un hombre bien metido en algunas cosas, con ese coraje decía una cosa, pero también con ese miedo por otro lado de algo que no comprendía. Y aquí donde le dice, no, si eres tú, mándame también que yo camine por el agua. Y ahí está esta frase de Jesús, ven. Ven, entonces le está diciendo que no está diciendo no, tranquilo, quédese ahí, no, ven. Y empieza a caminar Pedro también sobre el agua. Y al ir caminando, las olas que tenía en el agua ahí, sintió que se estaba hundiendo. Y ahí viene esta frase de Pedro, sálvame, sálvame. O sea, como que él sentía que se hundía en el agua. Y esta frase de Jesús, ¿no? Hombre de poca fe, ¿por qué tuviste miedo? ¿Por qué dudaste? Creo que esta frase de ese, como que ese diálogo de Jesús con Pedro y su discípulo, es la vivencia que tenemos nosotros cada día. Aquí el mandato de Jesús es que salgamos más allá, no nos quedemos en un solo lugar. Vamos más allá. Y más allá, a lo mejor tenemos miedo de ir más allá. ¿Por qué? Porque no es nuestro campo, no hemos llegado por allá, nos sentimos cómodos aquí. Entonces, ¿para qué ir más allá? Y saliendo más allá, entonces como que nos sentimos que somos nosotros y ya no está Jesús ahí. Sin embargo, Jesús está con nosotros. Estas olas que hay, que aparecen aquí en el mar, son las olas que tenemos cada día en nuestra vida. Esos momentos difíciles, esa tormenta que pasamos, y que a veces nos sentimos solos, pues sentimos que qué hago, que qué hacer frente a los problemas que tenemos. Las tormentas que hay aquí en el mar son las tormentas de nuestra vida. Esas olas son esos momentos en que estamos bien y a veces nos sentimos que nos hundimos también.
nos hundimos en los problemas que tenemos.

que a veces como que desconfiamos de Él. O a veces también renegamos, ¿no? Porque le pedimos algo a Dios y queremos que Él lo haga todo y de nosotros nada. ¿Qué hacemos nosotros? Entonces aquí es eso que le dice a Pedro, ven, diciéndole, no, ahí está, tú también haz algo, no te quedes ahí. Si realmente confías en mí, entonces camina, ven hacia mí. Lo mismo también nos dice a nosotros, ¿no? En momentos difíciles que pasamos, ahí nos dice, ven, no tengas miedo, yo estoy ahí. Tenga miedo, sal de ahí, no te vas a hundir si confías en mí. Pero si duda de mí, entonces tú verás la consecuencia que se te trae. El Señor nos anima, el Señor no nos abandona. Y eso tenemos que tenerlo claro nosotros, que el Señor no nos abandona. Somos nosotros que muchas veces lo abandonamos a Él. Nos salimos de su presencia. Tenemos otras ideas. A veces lo dejamos por ideologías simplemente humanas. En este ambiente donde vivimos ahora, donde la tecnología y la inteligencia artificial está de moda, ¿cuántos no habrá que se están saliendo a lo mejor del camino del Señor? ¿No? Porque piensan de que ya lo saben todo y tienen otra cosa. La inteligencia artificial como que le está sacando del camino del Señor. Creo que aquí es donde tenemos que nosotros tomar en cuenta, el Señor está con nosotros. Nosotros no tenemos que salirnos del camino del Señor. Si nos salimos del camino del Señor, entonces vamos a estar perdidos también y vamos a estar gritando como Pedro, sálvanos. Y Él también nos reprochará ahí. ¿Por qué dudas? ¿Por qué duda de mí? Si yo estoy ahí, ¿por qué duda de mi presencia? Esta lectura de hoy pues nos anima, ¿no?, a nosotros, que en medio de las dificultades, los problemas que tenemos, no desconfiemos que el Señor está ahí. Y siempre confiemos en Él y sigámosle pidiendo que nos acompañe, que nos dé fuerza para salir de la situación que vivimos. Estamos como que metidos en un hoyo, como que nos estamos hundiendo. Y aquí es que tenemos que decir, Señor, sálvanos, sácanos de esta situación que vivimos, sácanos de estos momentos difíciles que estamos pasando. Y el Señor nos dirá, vengan, vengan, si ustedes confían en mí, van a salir de esto. Entonces, ¿esto acaso no es una palabra del Señor que nos anima a nosotros, que nos da fuerza para seguir adelante? Pues claro que sí. Y a eso venimos los domingos, ¿no? Para escucharlo al Señor. Es Él el que nos habla, es Él el que nos anima, es el que nos da fuerza, es el que nos da certeza para ir adelante. En medio de las confusiones que podemos encontrar en la vida, no podemos perder de vista que el Señor está ahí. Y es a Él el que tenemos que seguir y no tenemos que dudar en Él. Eso es lo que el Señor nos muestra hoy y nos dice que Él está ahí. Con lo que han visto los discípulos, que Jesús lo salva a Pedro, y luego estando junto con ellos, ellos dicen, verdaderamente tú eres el Hijo de Dios. Nosotros no esperemos milagros para confirmar también eso, que Jesús es el Hijo de Dios y es el mismo Dios. A veces lo ponemos a prueba también a Él, ¿no? Queremos que el Señor se presente con algún milagro para confirmar que realmente Él está conmigo. Y ahí a lo mejor decir como los discípulos, verdaderamente tú eres el Hijo de Dios. No lo pongamos a prueba a Él. Porque Él no necesita milagro, hacer milagro para que nosotros podamos confirmar nuestra fe en Él. De hecho, con su palabra que Él nos dice que está con nosotros, con eso ya para nosotros es mucho. Y debe ser esa certeza que estamos ahí. Entonces no busquemos milagrito por aquí y por allá. No, o irme de un lado al otro buscando milagros. El gran milagro que el Señor nos da, y si queremos encontrar algo, es que cada día nos da un día más de vida. Ese es el gran

milagro que tenemos que tomarlo en cuenta nosotros. Por eso al iniciar el día tenemos que dar gracias a Dios, porque es un milagro llegar a un nuevo día, es un milagro contemplar la naturaleza, contemplar el día, contemplar el sol, todo lo que Él nos da. Eso es un milagro cada día en nuestra vida. Y eso a veces no lo vemos como eso, ¿no? Queremos algo, un milagro extraordinario. Sin embargo, en esos pequeños detalles, en esas pequeñas cosas, ahí está el Señor. Por eso es que Él nos invita hoy a que no dudemos de la presencia de Él en nuestra vida cotidiana. Que el Señor nos acompañe en esto y nosotros no nos alejemos de Él. Y que San Lorenzo también, que estamos celebrando mañana la fiesta de San Lorenzo, el diácono santo, patrono de aquí, de nuestra arquidiócesis, que Él también interceda por nosotros. Él también lea la vida de San Lorenzo, un hombre que confió en Dios y dio su vida por Él. También nosotros estamos invitados a imitar a San Lorenzo, ser persona perseverante, estar ahí presente donde lo necesitan, pasando al otro lado, ir más allá, no quedarnos donde nos sentimos cómodos y seguros, sino ir más allá, donde el Señor nos invita hoy. Deseamos de verdad esa fuerza para ser esos misioneros y misioneras verdaderos y sin tener miedo, ir más allá donde el Señor nos necesita. Que así sea.

0: De pie, hermanos.
1: Creo en Dios Padre Todopoderoso, Creador del cielo y la tierra. Creo en Jesucristo, su único Hijo, nuestro Señor, que fue concebido por obra y gracia del Espíritu Santo. Nació de Santa María Virgen, padeció bajo el poder de Poncio Pilato, fue crucificado, muerto y sepultado. Descendió a los infiernos, al tercer día resucitó entre los muertos, subió a los cielos y está sentado a la derecha de Dios Padre Todopoderoso. Desde allí ha de venir a juzgar a los vivos y a los muertos. Creo en el Espíritu Santo, la Santa Iglesia Católica, la comunión de los santos, el perdón de los pecados, la resurrección de la carne y la vida eterna. Amén.
2: Con la seguridad de que Dios Padre no nos abandona, a Él elevamos ahora nuestras oraciones.
1: Y a cada oración respondemos, escúchanos, Padre bueno.
0: Escúchanos, Padre bueno.
3: Por el Papa León, por el arzobispo Monseñor René, por los obispos auxiliares Estanislao y Juan, por Monseñor Sergio, arzobispo emérito, sacerdotes, diáconos y consagrados, para que sean fieles a la misión que Cristo les ha encomendado. Oremos.
0: Escúchanos, Padre bueno.
4: Por los gobernantes de las naciones y autoridades de nuestro país, para que fomenten la paz y la justicia en beneficio del bien común y de los marginados de la sociedad. Oremos.
0: Escúchanos, Padre bueno.
5: Por los que sufren y dudan de su fe, para que recobren la confianza en Jesús, dador de vida. Oremos.
0: Escúchanos, Padre bueno.
3: Por los jóvenes de nuestra iglesia, para que movidos por el Espíritu Santo, no tengan miedo de escuchar tu llamado y opten por la vida sacerdotal o religiosa. Oremos.
0: Escúchanos, Padre bueno.
5: Por todos los pueblos que están sufriendo la tragedia de los incendios, en especial nuestros hermanos comerciantes de la feria Barrio Lindo, que han perdido sus fuentes de trabajo, para que el Señor los fortalezca en la fe en estos momentos de dolor y les ayude a empezar de nuevo y ser prósperos. Oremos.
0: Escúchanos, Padre bueno.
5: Por la fiesta de la Asunción a los cielos de la Virgen María, que celebraremos en unos días y de manera especial en Bolivia con la advocación de la Virgen de Urucupiña, para que por medio de ella vivamos en paz, unidad y solidaridad entre bolivianos. Oremos.
0: Escúchanos, Padre bueno.
3: Por los diáconos de nuestra iglesia, para que siguiendo el ejemplo de San Lorenzo, sean servidores fieles de la palabra, de la Eucaristía y de los más necesitados. Que el Señor fortalezca su vocación, sostenga su entrega y haga de sus vidas un testimonio de amor y servicio. Oremos.
0: Escúchanos, Padre bueno.
1: Que esta oración que la hemos pensado en voz alta y la que cada uno también ustedes trae para presentarla al Señor, pongámonos todos en este altar, que el Señor nos las conceda. Por Cristo nuestro Señor.
0: Amén. Tomen asiento, hermanos, y a la entrega de las ofrendas participemos cantando.

0: Oremos para que este nuestro sacrificio sea agradable a Dios Padre Todopoderoso.
1: El Señor reciba de tus manos este sacrificio para alabanza y gloria de su nombre, para nuestro bien y el de toda su santa Iglesia.
0: Padre de bondad, acepta los dones que misericordiosamente has dado a tu Iglesia y que con tu poder conviertes en sacramento de salvación. Por Jesucristo nuestro Señor.
1: Amén.
0: Que el Señor esté con ustedes.
1: Y con tu espíritu.
0: Levantemos el corazón.
1: Lo tenemos levantado hacia el Señor.
0: Demos gracias al Señor nuestro Dios.
1: Es justo y necesario.
0: En verdad es justo y necesario. Es nuestro deber y salvación darte gracias siempre en todo lugar. Señor Padre Santo, Creador del mundo y fuente de toda vida. Porque no abandonas nunca la obra de tu sabiduría, sino que obras con tu providencia en medio de nosotros. Guiaste a tu pueblo Israel por el desierto con mano poderosa y brazo extendido. Ahora acompañas a tu Iglesia peregrina en el mundo con la fuerza constante del Espíritu Santo y la conduces por el camino de la vida temporal hacia el gozo eterno de tu reino, por Cristo Señor nuestro. Por eso también nosotros con los ángeles y los santos cantamos el himno de tu gloria diciendo:

Santo eres en verdad y digno de gloria. Dios, que amas a todas las personas, que siempre estás con ellas en el camino de la vida. Bendito en verdad tu Hijo, que está presente en medio de nosotros cuando somos congregados por su amor. Y como es en otro tiempo con sus discípulos, nos explica las Escrituras y parte para nosotros el pan. Por eso te rogamos, Padre misericordioso, que envíe tu Espíritu Santo para que santifique estos dones de pan y vino, de manera que se conviertan para nosotros en el cuerpo y la sangre de Jesucristo nuestro Señor. Él mismo, la víspera de su pasión, en la noche de la última cena, tomó pan, te bendijo, lo partió y lo dio a su discípulo diciendo: tomen y coman todos de él, porque esto es mi cuerpo, que será entregado por ustedes.

Del mismo modo, acabada la cena, tomó el cáliz. Le dio gracias y lo pasó a su discípulo diciendo, tomen y beban todo de él, porque este es el cáliz de mi sangre, sangre de la alianza nueva y eterna, que será derramada por ustedes y por muchos para el perdón de los pecados. Hagan esto en conmemoración mía.

0: Por eso, Padre Santo, a celebrar el memorial de Cristo, tu Hijo, nuestro Salvador, a quien por su pasión y muerte en cruz llevaste a la gloria de la resurrección y lo sentaste a tu derecha. Anunciamos la obra de tu amor hasta que Él venga y te ofrecemos el pan de vida y el cáliz de bendición. Mira con bondad la ofrenda de tu iglesia en la que se hace presente el sacrificio pascual de Cristo que se nos ha confiado. Y concédenos por la fuerza del Espíritu de tu amor ser contados ahora y por siempre entre el número de los miembros de tu Hijo, cuyo cuerpo y sangre comulgamos.
1: Fortalécenos en la unidad, Señor, a los que hemos sido invitados a tu mesa, para que con nuestro Papa León XIV, nuestro Obispo René, con los demás obispos, presbíteros y diáconos, y todo el pueblo, caminemos por las sendas en la fe y en la esperanza, y manifestemos al mundo la alegría y la confianza.
2: Acuérdate de nuestros hermanos que se durmieron en la paz de Cristo y de todos los difuntos cuya fe solo tú conociste. Admítelos a contemplar la luz de tu rostro y dales la plenitud de la vida en la resurrección. Y terminada nuestra peregrinación por este mundo, concédenos también llegar a la morada eterna, donde viviremos siempre contigo, y allí, con Santa María, la Virgen, Madre de Dios, su esposo San José, con los apóstoles y los mártires, y en comunión con todos los santos, te alabaremos y te glorificaremos, por Jesucristo, Señor nuestro.
3: Por Cristo.

0: Recemos con humildad y confianza en Dios diciendo: Padre nuestro
1: que estás en el cielo, santificado sea tu nombre, venga a nosotros tu reino, hágase tu voluntad en la tierra como en el cielo. Danos hoy nuestro pan de cada día,
0: perdona nuestras ofensas
1: como también nosotros perdonamos a los que nos ofenden.
0: No nos dejes caer en la tentación
1: y líbranos del mal.
0: Líbranos de todos los males, Señor, y concédenos la paz en nuestros días, para que, ayudados por tu misericordia, vivamos siempre libres de pecado y protegidos de toda perturbación, mientras esperamos la gloriosa venida de nuestro Salvador Jesucristo.
1: Cumple, Señor.
0: Señor Jesucristo, que dijiste a tus apóstoles: la paz les dejo, mi paz les doy. No tengas en cuenta nuestros pecados, sino la fe de tu iglesia. Y conforme a tu palabra, concede la paz y la unidad. Tú que vives y reinas por los siglos de los siglos.
1: Amén.
0: Que la paz de Dios esté con ustedes.
1: Y con tu espíritu.
2: Thank you.

0: Este es Cristo, el Cordero de Dios, que quita el pecado del mundo. Dichosos todos nosotros invitados a participar de este banquete del Señor.
1: Señor, no soy digno de que entres en mi casa, pero una palabra tuya bastará para sanarme. Señor.

Hermanos, están todos invitados a participar del banquete del Señor. Las personas que van a comulgar, por favor, vamos a hacer dos filas en el centro del templo y a los costados de las columnas, en ambos lados.

0: De pie, hermanos.
1: Oremos. Padre, que la comunión de tu sacramento nos alcance la salvación y nos confirme en la luz de tu verdad. Por Jesucristo nuestro Señor.
0: Amén. Hermanos, necesitamos del trato íntimo con el Señor. Escucharle en el silencio es vivir de fe y es abrir nuestro corazón a las aspiraciones de los demás, de manera particular a nuestros hermanos que sienten la tentación de no creer en la ayuda del Señor.
2: Mañana celebramos la fiesta, la memoria de nuestro patrono, el mártir San Lorenzo. La Eucaristía central aquí en la catedral será a las 6:30 de la tarde. Estamos invitados a participar. San Lorenzo es patrono de nuestra arquidiócesis, patrono de la catedral, también del seminario y de los diáconos. Entonces participemos juntos para dar gracias a Dios la Iglesia que nos ha dado.
1: El anterior domingo se recuerda que le invitamos para participar en el seminario, para ir a comerse un platito de comida y así apoyan al seminario. No es fruto de ese apoyo que ustedes dan, que tenemos dos sacerdotes ahora. Así que gracias, seguir orando por ello, a seguir apoyando. Creo que ya la lluvia ya se ha alejado, así que están invitados a participar en el seminario. Ya esta mañana hay un plato de comida ahí para compartir. También encontrarse ahí como familia que somos, ¿no? Toda la familia del seminario. Así que les esperamos. Que el Señor esté con ustedes.
0: Y con tu espíritu.
1: Y le acompañe Dios Todopoderoso y le bendiga. En nombre del Padre, del Hijo y del Espíritu Santo.
0: Amén.
3: En el nombre del Señor podemos ir en paz.
0: Demos gracias a Dios.
1: Que tenga un buen domingo en familia y una buena semana con la bendición de Dios en sus actividades.
0: Igualmente, Monseñor René. Bendiciones.
4: Queridos hermanos, hemos llegado al final de nuestra transmisión. Queremos agradecer, como siempre, a todos los medios de comunicación que hacen parte de la cadena de la esperanza y nos permiten llegar hasta sus hogares. Gracias a la Red 1 de Bolivia por llevar esta señal a nivel nacional. Gracias a Canal 11 Televisión Universitaria. Gracias a Sistema Guaguasutí, Radio y Televisión en Asunción de Guarayos. También agradecemos a todos los medios radiales, Radio Betania y Radio Santa Cruz, para todas las horas que se enlazan a esta señal radial. Agradecemos también a todas las personas que nos siguen a través del Facebook, estamos en Diaconía, y también en la página del Arzobispado y a todas las plataformas digitales que se van uniendo a esta señal a través del Facebook y también en YouTube, también estamos a través de Diaconía de la Universidad Católica. Agradecemos también a todo el equipo de Diaconía, a los jóvenes estudiantes y profesionales que domingo a domingo están con nosotros para llevar hasta ustedes esta señal de vida y esperanza. Muchísimas gracias por acompañarnos, que sea un buen domingo, una jornada todavía de buen descanso y mañana retomar nuestras actividades en este nuevo mes, en este mes también el que celebramos y seguimos celebrando a Bolivia. Buen domingo, buen descanso, permiso.

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Hola, hola, hola, hola, queridísimos amigos, tengan todos muy, pero muy buenos días. Un saludo cordial para toda la gente linda que ya está en sintonía de la red Hacer, en sintonía del programa. Ya arrancamos con la buena música hoy, domingo día de agradecerle a Dios por todo lo bueno y lo malo que nos pasa, ¿no es cierto? Domingo 9 de agosto del 2026, 8 de la mañana con 19 minutos. Y bueno, saludarles a ustedes cordialmente. Deseo que tengan un bonito domingo. Y para que eso ocurra, pues nosotros, desde este pequeño espacio de la radio, les vamos a acompañar con buena música hasta aproximadamente las muy cerca a las 9 de la mañana. Bueno, ¿qué les digo, amigos? El clima por Saipina, la tierra dulce, el tiempo está con algunas nubosidades, sin embargo, ya salió también los rayos del sol. Y bueno, de alguna manera, comentarles, informarles que la población saipineña, el sector productivo concretamente, está muy preocupado en unas zonas más que otras por el tema del agua, ¿no es cierto? Para los productores que utilizan el agua del río Misque, a la vez ya casi se secó el río, ¿no? Entonces, imagínense, no hay agua, la situación se pone preocupante, desesperante, porque hay cultivos que requieren de agua para su respectivo riego. Y bueno, no hay mucho que se pueda hacer, ¿no? Por ahí estaban tratando de aumentar el cauce del agua en las sequías de otro pequeño río, pero no es lo suficiente, ¿no? Entonces, imagínense, si esto continúa, yo creo que va a haber mucha pérdida, pues, en la parte productiva, la parte agrícola concretamente. Y bueno, el más perjudicado siempre será el productor. Sin embargo, de una o de otra manera, pues repercute en las familias que consumen, ¿no? Todas las familias que van a hacer mercadito y tienen que llevar una serie de hortalizas, papas, tubérculos, cereales, en fin, ¿no es cierto? Eso va, si en alguna zona productiva le va mal, indudablemente eso significa de que van a subir los costos, ¿no? A ver, esperemos de que, como siempre, haya la bendición de Dios en algún lugar, si no es en el mismo pueblo, en la cabecera del río, pueda caer alguna lluviecita para que pueda aumentar el cauce del agua, ¿no? Esperemos que así sea, esperemos que se subsane esta situación de la escasez del agua. Así que, amigos, preocupados, ¿no? A veces el estar a la ribera de un río tampoco es garantía de que las cosas van a salir bien. Y bueno, ni hablar, pues, ¿no? En las zonas semiáridas, como es el cono sur cochabambino, concretamente Pasorapa, año tras año, es la misma historia, ¿no? Es la misma historia. La dificultad de poder tener agua allá ya no es para riego, allá es por lo menos para consumo de los animales, concretamente ganado bovino, vacas. Y hemos estado también por allá y hemos podido ver de que la dificultad ya empezó en este mes de agosto y preocupa, porque en realidad estamos ingresando en este mes a la zona más crítica, ¿no? A la época más crítica, en todo caso. Y lamentablemente no hay las condiciones de que el gobierno municipal, que es el único que apoya allá, pueda abastecer al 100% de las demandas de agua. Hay una pequeña cisterna, un tanque pequeño, una cisterna que no reúne las condiciones también para que pueda salir por caminos un tanto más accidentados, un tanto más lejanos al pueblo.
Y por lo tanto, la desesperación de la gente también es grande allá, ¿no? No poder contar con agua para el ganado, seguramente más adelante va a ser peor, ¿no? Todavía alguno que otro tendrá algún poquitito, ya sea en su vertiente o sea en algún atajadito, alguna pequeña laguna que tenga. Pero allá sí, casi es un hecho de que no va a llover, pues, ¿no? Hasta noviembre más o menos. Sin embargo,

de la radio, de este medio de comunicación, anticiparnos algunos desastres que puedan haber por esta temperatura, por lo seco que se encuentra la tierra, los bosques, la vegetación. Las posibilidades de los incendios siempre son mayores. Así que, queridos cumpas, comadres, amigos todos, amigas todas, seamos muy cuidadosos en ese sentido. Por ahí a veces alguien requiere hacer un fueguito para una u otra cosa. Pucha, no quisiera pensar en que nadie en su sano juicio hoy quiera quemar, quiera chaquear con fuego, ¿no? Eso es muy peligroso, que ocurra algún incendio, ¿no? Encima de todo lo que ya estamos mencionando y estamos viviendo, imagínense, ¿no? Si eso sucede. Yo creo que tenemos que ser prudentes, tenemos que ser conscientes, tenemos que ser racionales y evitar estas situaciones, ¿no? Ya se ha visto en algunos sectores donde hay incendios, ¿no? Esperemos que en los valles seamos la excepción, en los valles cruceños, que se ve lamentablemente, ¿no? Casi año tras año siempre hay algún, no sé cómo decir, ¿no? Algo imprudente que se le ocurre hacer algo con fuego y pierde el control y vienen los grandes incendios, ¿no? Ya sabemos, eso es un perjuicio irreversible ante la naturaleza, ante la vegetación, ante los animales. Pero más allá de eso, también ocasionan gastos económicos, ¿no? Ya sea las alcaldías, gobernación o el estado, dependiendo. Entonces, no, tengamos cuidado. Queridos cumpas, queridas comadres, lo mismo a nuestra gente, nuestros amigos, amigas del Cono Sur, Cochabambino, y donde lleguemos con las ondas de la red hacer. No, hay que prever siempre lo más que se pueda este tema de los incendios, ¿no? Y bueno, a seguir nomás metiéndole el hombro, no hay a dónde más nos podamos quejar, solamente a pedir que Dios nos esté echando su bendición de acuerdo a nuestros requerimientos. Bueno, amigos, ahí está el saludo, pequeño mensaje, si vale el término, una pequeña recomendación, como usted lo quiera llamar también, ¿no? Vamos a seguir más adelante conversando algo más, pero retornemos a la música, que eso es lo que alegra a los corazones, alegra a toda la gente que está en sintonía. Un saludo grande para la gente que nos está sintonizando en distintos lugares, ¿no? Gracias a los que nos han escrito, a las personas que nos han escrito. La música dice así, a través de la red Hacer, la red de los valles cruceños.

Seguimos, seguimos, seguimos, queridísimos amigos, aquí a través de la red Hacer. A ver, 8 de la mañana con 54 minutos. Uy, ya estamos. Ya estamos al filo de concluir nuestro programa. El tiempo se pasó volando, volando, volando, señores, en este 9 de agosto, el mes de la patria, donde hay todavía muchas actividades. Es el caso de que en este mes, el próximo fin de semana concretamente, el municipio de Saipina está de fiesta, ¿no? Seguramente ya hemos podido ver, hay muchas actividades deportivas, culturales, culinarias, ferias, y bueno, se van sumando un montón de cosas, como ocurre casi siempre en todas las fiestas que hay en los municipios, ¿no? Así que amigo, amiga, cumpa, comadre, si usted quiere darse una vueltita por Saipina, le recomendamos que pueda venir el próximo fin de semana y va a haber de todo, ¿no? Va a haber de todo en Saipina. Es así que como parte ya de los festejos del aniversario de Saipina, de su fiesta grande de los saipineños, ayer a la cabeza de mi cumpa Casto, ¿no? Llegaron una gran caravana de ciclistas por acá. Bueno, fuimos por ahí a hacer un videíto, pero no tuvimos la suerte de verlo al cumpa Casto. No sé si venía en bicicleta o venía por ahí en algún auto a todo confort, con aire acondicionado y qué sé yo, ¿no? Cumpito querido, un saludo desde acá. Bueno, señores, a ver, gracias a los que nos escriben. Un saludo grande para todos ustedes, un saludo hasta Los Negros, a Pulquina, Comarapa, Pulquina arriba en todo caso. Comarapa, un abrazo grande a mi tierra, Pasorapa, a los distintos lugares donde nos están sintonizando. Un saludo cordial también. Ah, me estaba olvidando, un abrazo grande hasta Bermejo, allá uno de mis amigos de infancia, un amigo entrañable, Ever Álvarez Pedrazas, está por allá. Ayer igual nos estaba escuchando. Un saludo, un abrazo grande para él, para su familia y para todos los que seguramente a esta hora de la mañana ya están ya con 30 y pico grados de temperatura. Imagínense cómo estará cuando esté al filo el calor en toda nuestra Bolivia, ¿no? Bueno, ¿qué les digo? Les deseo lo mejor para esta semana que viene. Espero que todos sus planes laborales, planes familiares, se hagan realidad. También es importante, ¿no?, que todos hagamos el bien sin mirar a quién. Que cuando eso sucede, pues todos estamos bien, ¿no? Entonces, amigos, amigas, cumpas, comadres, que tengan un lindo domingo. Todavía está empezando el domingo. Y por sobre todo que tengan una excelente semana, la próxima que viene. No sé si estaremos el próximo fin de semana por las actividades que tiene la radio. Hay también un rally por aquí, por Saipina y todas esas cosas. Entonces, si es que la disponibilidad de la radio nos da, estaremos nosotros con todo gusto. Lo contrario, cuando haya un espacito, cuando esté libre nuestro espacio en la radio, vamos a retornar. Cuídense, cuídense, cuídense. Amigos, cuídense. Reitero, un abrazo grande. Pásenla bien el domingo. Hay todavía muchas horas de domingo. Y feliz semana para todos. Chau, chau, chau, chau, chau, chau, chau, chau, chau.

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muy, muy buena. Estaré acompañándote una hora y media esta mañana de domingo, domingo 9 de agosto. Bueno, hemos pasado un feriado súper largo. Este es el último día que nos queda para disfrutar y hacer todo lo que teníamos planeado, ¿no? De repente tal vez has estado trabajando este feriado y de seguro ahora ya viene tu descanso. Bueno, hay diferentes situaciones, ¿no? No te olvides de comentarme qué has hecho, qué vas a hacer, dónde nos recomiendas ir a través del 69827211 o a través de la bandeja de entrada de mis diferentes redes sociales. Ya sabes, me encuentras como Noelia Salas, tanto en Instagram, TikTok o Facebook. Déjame tu comentario, tu sugerencia, estaré tomándolos todos en cuenta. Bueno, muy muy buenos días a todas las personitas que están en casita realizando diferentes cosas o en su trabajo también, ¿no? Un saludo, espero ser muy muy buena compañía con todas las canciones variadas de géneros musicales diferentes para mantenerte bailando, un poco nostálgico o tal vez, bueno, bien activo, ¿no? Así que, bueno, prepárate, vienen canciones de todo género musical. Y también notas y noticias para acompañar tu mañana. Vamos a empezar con esta canción de Maná y Cristian Nodal. Y esto dice: Te lloré todo un río.

Bueno, son las 9:16 y vamos a ir con nuestra primera nota de la mañana. Bueno, una nota que ya un día no de ella, pero es bueno que la conozcas si no la has escuchado. Y dice: Gesto Humano, Fiscal General entregó regalos a niños y abuelitos de Valle Grande. El fiscal general del Estado, Rogel Mariaca Montenegro, cambió el despacho por los pasillos de un centro para adultos mayores en Valle Grande, donde entregó víveres, ropa y colchas. Además, llevó juguetes para los niños, que recibieron los regalos con alegría, bueno, con alegría, ¿no?, de sentirse visitados en el municipio de Valle Grande del departamento de Santa Cruz. La comitiva, integrada por autoridades del Ministerio Público, personal jurídico y colaboradores de la institución, llegó primero hasta un grupo de niñas y niños que, entre risas, recibieron paquetes de regalo de manos del propio fiscal general. De ahí, la comitiva caminó bajo los corredores de tejas y columnas de madera típicos de la arquitectura vallegrandina hasta un hogar de adultos mayores. Ahí el fiscal general estrechó las manos de los abuelitos, que agradecieron la visita. Entre sillas de ruedas, sombreros y de ala ancha y mesas largas, cada abuelito y abuelita tuvo su saludo personal, su gesto de cercanía y también un obsequio pensado para el día a día, víveres, colchas y ropa de abrigo. La actividad se enmarca en la política de responsabilidad social que la Fiscalía General del Estado ha impulsado en los últimos meses en distintos municipios del país, llevando ayuda directa a sectores considerados vulnerables: niños, adolescentes y adultos mayores. Bueno, para finalizar la nota, dice: Valle Grande además ha sido en las últimas semanas un punto de atención especial para el Ministerio Público, que evalúa en la zona la construcción de un nuevo asiento fiscal, es el para la atención a víctimas. Bueno, y la nota que has de haber escuchado en diferentes medios de comunicación, pero a veces a uno se le pasa, ¿no?, las noticias. Vamos a seguir con más canciones y a ver qué nos toca escuchar. Nos toca ponerse todas las pilas y seguir el día a día. Vamos a escuchar esta canción de Joan Montana y esto que dice Piki, una canción para que le subas el volumen y muevas tu cuerpo a ñarte esta mañana de domingo.

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Bueno, vamos a seguir bailando y a ver qué nos toca bailar. Nos toca seguir bailando con esta canción de Piso 21 y Micro TDH. Y esto dice, te vi.

Bueno, bueno, seguimos con más. Son las 9 de la mañana con 30 minutos. Ya estamos avanzando 30 minutos de canciones y noticias. Espero que te esté gustando todo lo que he programado. Gracias por escribirme. Estoy respondiendo poco a poco los mensajitos. Bueno, ahora vamos con la siguiente noticia, que el titular me impactó. Dice: deliveries intervienen y detienen agresión contra una mujer en Santa Cruz. Un grupo de trabajadores de delivery intervino para frenar una violenta agresión física contra una mujer ocurrida en la zona del avión pirata sobre la calle Chiquitos en la ciudad de Santa Cruz de la Sierra. Según el relato de testigos, los trabajadores encontraron a un sujeto agrediendo físicamente a quien sería su pareja. La víctima sufrió lesiones de consideración, entre ellas una fractura en la nariz, producto del ataque. Ante la gravedad de la situación, los deliveries intervinieron para detener al agresor y evitar que continuara causando daños a la mujer. Tras la intervención, el hombre ingresó a un inmueble del sector donde sufrió heridas cortantes que requirieron urgencias del personal médico y de la policía. Efectivos del organismo policial e integrantes de una unidad de ambulancia acudieron al lugar de los hechos. El sujeto fue trasladado bajo custodia a un centro médico cercano para recibir atención por sus lesiones. Bueno, dice, se espera que el Ministerio Público inicie las acciones correspondientes en el marco de la Ley 348 para garantizar la protección de la víctima y sancionar la violencia física. Bueno, son casos que se ven a menudo y seguido, ¿no? Por eso siempre recomendar a las mujeres, si tienes una pareja o expareja que es violento, agresivo, es mejor ni reencontrarse para hablar. Se los digo por experiencia propia. Yo con mi agresor ni siquiera hablo por celular, nada. Todo está totalmente alejado porque sabemos cómo es la persona. Nosotros nos arriesgamos volviéndole a hablar por X o Z motivo. Qué cosas que a veces no tienen sentido, ¿no? Entonces es mejor alejarse del agresor y así salvas tu vida. Y de seguro tienes una vida que depende de ti, así que hay que cuidarse muchísimo. Bueno, vamos a seguir escuchando canciones para bailar, para animarnos el domingo. Así que vamos a bailar con esta canción de Nacho. Y esto dice: Báilame.

Bueno, espero que te esté gustando todo lo que he programado para esta mañana. Vamos con la siguiente nota y dice así, una nota para que tomes muy, muy en cuenta. Dice, quema de basura provoca incendio y moviliza bomberos en Santa Cruz. Un incendio de tipo urbano forestal movilizó a los bomberos de rescate urbano en la avenida final Tres Pasos al Frente, a la altura del décimo anillo en la ciudad de Santa Cruz de la Sierra. La pronta intervención de los voluntarios evitó que el fuego se propagara hacia las viviendas aledañas. El siniestro se originó debido a la quema de basurales en la zona. Dice, una práctica que se salió de control y terminó consumiendo por más de media hectárea. Bueno, alertados por las intensas llamadas de los vecinos, quienes reportaban a niños y personas de la tercera edad con dificultades para respirar debido al espeso humo, los equipos de emergencia se desplazaron de inmediato al lugar. Para sofocar las llamas, los bomberos emplearon cerca de 500 litros de agua combinados con herramientas de combate forestal. A pesar de controlar la emergencia sin daños materiales, en los domicilios varios residentes fueron sufrieron afecciones respiratorias por la inhalación de humo. Desde el Cuerpo de Rescate Urbano recordaron que la región se encuentra bajo alerta por fuertes vientos y elevadas temperaturas, factores que facilitan la propagación rápida del fuego. Ante esta situación, instaron a la población a evitar la quema de desechos, recomendando embolsar la basura para su recolección y así prevenir emergencias de mayor magnitud. Bueno, es muy importante la recomendación que lanzan los bomberos, igual aquí en Valle Grande, si no está fuerte el viento, porque no ha estado, ¿no? Pero está todo, todo seco. Y no es especialmente aquí en Valle Grande, en todos los lugares, en todos los valles cruceños. Así que hay que tomar eso en cuenta y no por un pequeño fuego, una pequeña fogata, o por quemar basura. Miren, en este caso en Santa Cruz se quemaron muchas hectáreas, ¿no? Entonces hay que prevenir, que hay que prevenir eso, ¿no? Especialmente en estos tiempos que está todo, todo seco. Bueno, vamos a seguir bailando esta mañana y a ver, no recuerdo esta canción, pero me han escrito, me la han solicitado. Y esto dice, eres tú de Chapacé.

qué bonita canción para agendarla, ¿no? Para ponerla en nuestra lista de canciones. Qué rápido está avanzando la hora, son las 8:45. Bueno, y Danzarte, folclore boliviano, conquistó Danzarte el 2026 con una... Cinco agrupaciones folclóricas sorprendieron al público y se adueñaron del escenario durante la quinta y penúltima noche de Danzarte 2026, con presentaciones que rescataron parte de la historia, las tradiciones y la identidad cultural de Bolivia. Nacional Cupesí, dice la fuerza de la saya afroboliviana. Una de las presentaciones estuvo a cargo del Ballet Internacional Cupesí, que llevó al escenario una puesta en escena inspirada en la llegada de las comunidades africanas durante la época colonial. A través de la saya afroboliviana caracterizada de la región de los Yungas en el departamento de La Paz, los bailarines destacaron la riqueza cultural y la identidad de esta expresión artística. El Ballet Andaluz de Tarija homenajeó a los héroes de la Guerra del Chaco. Desde Tarija llegó el Ballet Andaluz, que presentó una danza chacarera inspirada en las historias de los guerreros bolivianos que defendieron al país durante la Guerra del Chaco. La presentación hizo referencia a figuras como el teniente coronel Manuel Marzán y Bernardino Bilbao Rioja, evocando el valor y el sacrificio de quienes participaron en uno de los episodios más importantes de la historia boliviana. Bueno, estudio de danza Amparo Silva, el ritmo y la tradición con la chacarera. El estudio de danza Amparo Silva fue la tercera agrupación en subir al escenario y contagió al público con una presentación llena de energía al ritmo de la chacarera. La puesta en escena destacó la fuerza y el movimiento de la danza, sumándose a la celebración del folclore nacional durante esta jornada del Danzarte 2026. Bueno, Petance Estudio de Trinidad y el ritmo de la Chovena. La cuarta presentación estuvo a cargo de Betance Studio, que llevó al escenario la esencia de Trinidad Beni a través del tradicional ritmo de la chovena. Con una propuesta inspirada en la cultura beniana, los bailarines llenaron el escenario divas del oriente boliviano. Bueno, y por último el ballet Esencia de la Chacarera. La última presentación estuvo a cargo del ballet Esencia Chaqueña, que es interpretación de la chacarera. La agrupación Diversidad Cultural, con danzas que recorrieron distintas espectáculos, ver el Danzarte 2026, ¿no? Así que si puedes seguirlo a través de sus redes sociales, de seguro esta ha sido la penúltima noche, pero la última de seguro vas a pierdas. Bueno, baile lleno de historia, cultura, así que es a no perdérselo. Vamos a seguir bailando esta mañana y a ver, nos toca. Esto dice Desenfocado. A ver, vamos a ver si la colocamos en la lista de nuestras canciones.

Bueno, esta mañana tenemos diversos hilos rock o tal vez un clásico bien clásico en inglés, ¿no? A ver, voy a esperar que me escribas o si no, voy a colocar uno que al parecer es el que merecemos escuchar esta mañana. Bueno, vamos con nuestra nota, pero antes, mientras te preparas tu desayuno, tal vez ya estás preparando las cosas para el almuerzo, te voy a leer la siguiente nota. Consejo Municipal de Valle Grande distingue a autoridades nacionales y departamentales. Otra fundamental para el nuevo asiento fiscal, las autoridades municipales realizaron una sesión especial en el Salón de la Casa de la Municipal de la Cultura. En la sesión, los concejales de Valle Grande, acompañados por el alcalde municipal Alcides Vargas Vega, entregaron distinciones honoríficas a las principales autoridades visitantes en el reconocimiento a su compromiso con el fortalecimiento de justicia en la región de los Valles Cruceños. Los distinguidos fueron coronel Armando Morón, distinción honorífica. El doctor Alberto Ceballos, fiscal departamental de Santa Cruz, también con una distinción honorífica. Y por último, el doctor Roger Mariaca Montenegro, fiscal general del estado, con su distinción honorífica. Durante el acto, el alcalde Alcides Vargas Vega destacó la importancia de la coordinación interinstitucional entre el gobierno municipal, el Ministerio Público y la policía para garantizar una justicia más cercana y eficiente para la población vallegrandina. Bueno, para finalizar la nota dice, por su parte, las autoridades nacionales y departamentales agradecieron la distinción y reafirmaron su compromiso de seguir trabajando de manera conjunta por el desarrollo y la seguridad del municipio. Bueno, ahora en esta canción que viene a continuación mezclan estos tres románticos, Rey, Farruko y Camilo, y esto dice, si me dices que sí, espero que te guste tanto como me gusta a mí.

Bueno, y ahora nos toca hablar de deporte. Sporting Santa Cruz hace historia, 6 equipos buscarán la gloria en la Copa Patria 2026. Sporting Santa Cruz vive un momento especial en sus primeros meses de historia. Con apenas 5 meses de vida, el club consiguió clasificar 6 de sus equipos a la Copa Oro de la Copa Patria 2026. Llevando a 4 categorías masculinas y 2 femeninas a la instancia decisiva del torneo. El resultado representa un importante avance para una institución que recién comienza su camino en el fútbol formativo y que ahora tendrá presencia en 6 finales de la Copa Oro. En la rama masculina, Sporting Santa Cruz estará representado por las categorías sub-11, sub-10, sub-13, sub-14 y sub-15. La sub-11 se enfrentará a Santa Cruz City, mientras que las categorías sub-13 y sub-14 tendrán como rival a Bolivia 2022. En la sub-15, Sporting también se medirá con el conjunto de Bolivia 2022. El protagonismo del club también se extiende al fútbol femenino. La sub-14 y la sub-16 femenina de Sporting Santa Cruz buscará el título frente a Oriente Petrolero en 2 definiciones programadas para la jornada de hoy domingo. Un proyecto que comienza a dar frutos. La clasificación de 6 equipos adquiere un significado especial para Sporting Santa Cruz debido al corto tiempo que lleva de vida la institución. En apenas 5 meses, el club consiguió instalar a 6 de sus 9 equipos participantes en la Copa Oro. Bueno, resultado que refleja el trabajo desarrollado. Bueno, el trabajo desarrollado, dice, con sus diferentes categorías y el esfuerzo de jugadores, entrenadores y familias. Ahora el desafío será cerrar la campaña con para competir por el campeonato y continuar fortaleciendo un proyecto que comienza a dar sus primeros frutos en el fútbol formativo. Bueno, muy buenas noticias. Ha podido, ¿no?, sacar a sus jugadores para la competencia. Bueno, a ver, vamos a ver. Bueno, vamos a seguir con más canciones y nos toca escuchar un buen regional mexicano. Y esto viene de la voz de Natanael Cano y Oscar Maidón. Y esto dice Madonna.

Bueno, y estábamos escuchando esa canción de Natanael Cano. ¿Te gusta el regional mexicano? Bueno, de seguro que sí. La siguiente nota dice así: bomberos logran descontaminar sus trajes y piden facilitar. La importación de equipos y la recuperación de parte de su equipamiento, gracias al apoyo de dos empresas que atendieron su pedido ante el desgaste sufrido durante la reciente emergencia en la feria Barrio Lindo. De acuerdo con los voluntarios, entre 10 y 15 pares de botas resultaron afectadas. Si bien se trata de botas diseñadas para soportar altas temperaturas, el pegamento se diluyó y las suelas terminaron desprendiéndose. Ellos dicen son alrededor de 40 trajes que se han dejado y por lo menos son 10 a 15 pares de botas que se han desprendido, explicó el capitán Alejandro Castillo, bombero voluntario. Sin embargo, más allá de la reparación y la limpieza del equipamiento, los voluntarios consideran que el problema requiere una solución estructural. Señalan que no buscan únicamente recibir equipos, sino que las autoridades faciliten los procedimientos para importar material que consiguen mediante donaciones. Ellos dicen, para nosotros pedirles a flexibilizar las leyes para que nosotros podamos importar los equipos que conseguimos donados, sostuvo. Los bomberos advierten que reutilizar constantemente trajes deteriorados y contaminados pueden representar un riesgo para quienes ingresan a zonas de emergencia. Explican que el desgaste podría reducir la capacidad de protección frente a altas temperaturas y aumentar el riesgo de quemaduras. A esto se suma la preocupación por los contaminantes que pueden quedar impregnados en los equipos después de intervenir en incendios y emergencias con otros materiales peligrosos. Bueno, los voluntarios plantean adecuados para la limpieza profunda de sus implementos. Están conseguir hidrolavadoras de alta potencia que permitan realizar una después de cada emergencia. Bueno, ahí ya sabemos, voluntarios. Ellos no ganan ni un peso, lo hacen todo. Habrá voluntarios. Recuerda que son personas que no están ganando dinero y que lo hacen por amor. Hacen, ¿no? En este caso de los bomberos, a apagar los incendios. Así que tú no creas, hay personas que aunque escuchan la palabra voluntarios, piensan que están ganando dinero. Hay que apoyarlos. Vamos a seguir bailando esta mañana y vamos a escuchar esta canción de Mike Bahía. Y esto dice, Buscándote.

con esta hermosa canción de fondo, llegó la hora de despedirme. Si así es a viernes, a partir de la noche, con canciones de todo género musical, notas y noticias locales para mantenerte informado. Bueno, gracias, gracias por permitirme haberte acompañado esta mañana, que de seguro estás haciendo diferentes actividades. Bueno, que la pases, que tengas un domingo espectacular, que hagas cosas, bueno, las pocas horas que la rutina. Los dejo con esta canción de Moderato y que dice, quemándome de amor. Chao, chao.

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10 de la mañana con 41 minutos. ¿Cómo están, amigas y amigos? ¿Dónde se pierden? ¿No? ¿Qué hicieron el feriado? Todavía les queda domingo, parte el domingo como feriado, ¿no? Y hay que aprovechar. ¿Usted estuvo en el campeonato relámpago? Si no fue ayer, yo le digo vaya ese día, porque está de infarto este campeonato que se está llevando en Comarapa por primera vez, ¿no? La temperatura en mi paraíso, 21 grados, ¿no? Un lindo clima, poco solcito para salir a pasear con la familia y disfrutar lo último que queda del feriado. La máxima de la temperatura será 13 a la 1 de la tarde, 13 horas, 23 grados, ¿no? Hoy 9 de agosto ya. Vamos nosotros todavía continuando con nuestras fiestas patrias. Bienvenidos a lo que es su programa, ¿no? Y es el domingo con Gustavo, creo, ¿no? Llevándoles la mejor música nacional y compartiendo con un poquito de noticias, ya sabe usted, ¿no? Hay que alegrarse que la vida es una sola. Así como dice Maroyu, en domingo hay que salir a pasear y disfrutar con la familia. Tal vez ir a hacer lo que uno desea dentro de semana, ir a comer a algún local, salir de picnic, irse a pasear a la represa, a la Laguna Verde, porque el clima está bonito, pero no, yo le digo, váyase al Coliseo Municipal de Comarapa, porque está Valle Grande, está Serrano, Serranito, de Serrano viene a venir una delegación a jugar también, ¿no? De Saipina también está, así que está, para que no se lo pierda este campeonato y de luego diga, me lo contaron y como no fui, así que tiene que estar ahí. Vámonos con música, con Cuequita, muy orispa, Cueca, con Lobitos Van, el original. Dice, vamos con un poquito de esa música, sí, música nacional.

0: 10 de la mañana con 47 minutos.
1: No te asombres.
0: Bueno, ya sabes, ¿no? Hoy día es la gran final del primer festival de fútbol de salón, ¿no? El campeonato relámpago de damas y varones aquí en Comarapa, en el Coliseo, ¿no? El Coliseo Municipal. Todo estará el inicio del ya la final a partir de las 12 del mediodía, así que tempranito váyase a comer, 11 de la mañana, o también se lleva pues su comidita allá, porque anoche habían varios espectadores ahí para no perderse los partidos y la y el desfile de las reinitas, que estuvo maravilloso anoche, ¿no? Se fueron hasta con su comidita ahí para no perder nada del evento, y muy lindo, por ser primera vez que se está llevando a cabo este festival de fútbol de salón, muy bueno, ¿no? Así que ya sabe, hoy a partir de las 12 del mediodía, invitación a todo el público en general, ¿no? Váyase, oiga, ¿y sabe qué es lo bueno de ahí, no? Usted va a decir, no, pero es que también con la situación que estamos, no hay plata en el bolsillo. Ahora no sé si van a cobrar hoy día, pero ayer empezó en la mañana y usted tenía la entrada libre. La entrada libre, yo digo, no, claro, el deporte debería ser así, libre. Porque ¿quién está organizando? Está organizando Talento Deportivo de mi amigo Ferrel, también junto con el encargado de deporte de la alcaldía, mi amigo Ortiz, y también auspicia el gobierno municipal de Comarapa, fomentando el deporte. La entrada ahí, señores, usted va, entra tranquilo, no la están cobrando, no están haciendo negocio con las entradas, eso es lo importante, ¿no? Así que ya sabe, el campeonato continúa, los hexagonales en varones, ¿no? A la 1 de la tarde empieza, jugará Valle Grande versus los Team Brothers, ¿no? Y 1:40 de la tarde estará jugando Serranito versus Río Arriba. Y también 2 de la tarde con 20 minutos, San Isidro versus Saipina. Así que ya sabe. Luego vienen las semifinales de damas, interesantes los partidos con las damitas. Oiga, hay que sacar talento de ahí de deporte, ¿no? Para que hacer una selección muy bonita de Comarapa. 3 de la tarde estará jugando Valle Grande versus Las Consentidas. Yo pensé que eran Las Concedidas. No, son Las Consentidas. Luego a las 3 de la tarde con 40 minutos está jugando Real Juvenil versus Imprenta Ferrel. Se quedó a medio camino, se quedó a medio camino ahí también, pues, el Team Reina, que también tenía, ¿no? Con Niña ahí, tenía su equipito, se quedaron, creo, ellas ahí. Pero muy bonito, lo importante es participar. Y luego viene a las 4 de la tarde con 20 minutos, el ganador versus el mejor perdedor, dice, en la semifinal de varones. 5 de la tarde, el ganador, el segundo ganador versus el ganador del tercero, dice, ¿no? Y las finales y premiación será a las 5:40, tercer lugar damas, 6 de la tarde con 20 minutos, tercer lugar varones, 7 de la noche final damas y 7:40 final varones. Así que usted tiene desde la 1 de la tarde, véalo, si va a ver los hexagonales de varones, o se va a las 3 de la tarde a ver las semifinales de damas, o también si quiere a partir de las 4 de la tarde a ver la semifinal varones, o también la final de premiaciones que empieza a las 5 de la tarde con 40 minutos. No se lo pierda, ¿no? Primer campeonato que hay relámpago, ¿no? De clubes. Ojalá esto no se acabe y sea lo primero. Pero sabemos que mi amigo Ferrel es de talento deportivo, le encanta estos campeonatos, aunque ya lo dejaron un poquito solo a él. Bastantes amigos habían antes que le ayudaban, ¿no? Mi amigo Juan Mamani, que por ahí ya cuestión de trabajo ya dejan un poco esto, porque también quita tiempo, ¿no? Hablamos temprano con mi amigo Ferrer, le digo, no, ¿qué te parece si te vienes por la radio y hacemos, ¿no? Una entrevista para que invite a la gente. No puedo, pues estoy ahorita con afanes, hay que mantener el campo deportivo limpio, no hay administrador en el municipio del Coliseo, porque están en licitación el Coliseo, salió la licitación del Coliseo para que alguien vaya y diga, no, esta es mi oferta de pagar tanto al mantener el Coliseo. Y bueno, pues ayer no había nada que comprarse ahí en el Coliseo, así que si usted va a ir, llévese algo, llévese agüita, llévese papita frita, llévese comidita, sanguicito, todo, para que no se pierdan los partidos, ¿no? Esta musiquita levanta muertos. ¿Qué les parece? A todos nos gusta la banda, ¿no? Que levante la mano el que diga no me gusta, a ver.

10 de la mañana, 54 minutos. Bueno, agosto es el mes patrio, también el mes donde hay varias fiestas en comunidades, en pueblitos, fiestas aniversario del pueblo, ¿no? También fiestas patronales, y se escucha esta clase de música en algunas zonas de los valles cruceños, todavía la banda, ¿no? Y el dólar hoy domingo 9 de agosto se cotiza a 11 bolivianos con 86 centavos.

Y bueno, el 7 de agosto fue la parada militar ahí, que muchos les gusta, a muchos y les encanta ver esta parada militar, el juramento que se hace a nuestra tricolor rojo, amarillo y verde, la única que algunos conocemos solamente es la bandera. No, ya me dirán, ya está otra vez hablando de la bandera, ¿no? Claro, yo nací, yo juré ante una rojo, amarillo y verde, de la cual no conozco más otra, ¿no? Así de tranquilo. En esta parada militar siempre hemos estado viendo, y este año, ¿no?, que hemos hecho seguimiento, hemos visto más mujeres también ya vistiendo el uniforme militar. Mujeres que les gusta la carrera militar, ¿no? Y también hemos visto que últimamente en las pre-militares, los jovencitos, siempre han sido primero hombres, luego han aparecido poco a poco las niñas, las mujercitas también, que les encanta llevar el uniforme militar, ¿no? Es muy bonito ver ahí mujercitas también luciendo este uniforme, ¿no? Bueno, y hay una nota que dice, hay mujeres que toman las armas para el servicio militar de un año en Bolivia, dice, ¿no? Están ahí por voluntad, no por obligación ni obligatoriedad, como usted lo pueda llamar. Tienen entre 18 y 22 años. Prefieren un uniforme militar a seguir tendencias de moda. Han hecho el paso comando. Pueden armar un fusil con los ojos vendados e ir a disparar al polígono. Esas son las mujeres de este tiempo. Cuando Camila Luz llegó al batallón, Escuela de Comunicaciones, primero Coronel Vidaurre de La Paz, decidida a cumplir durante un año el servicio militar voluntario, tuvo que despedirse de su larga melena sabache y acostumbrarse al cabello corto. 6 meses después, Camila ya es una dama soldado. Ahora se cuadra, golpea con firmeza los tacos de sus botas contra el piso y se presenta con firmeza. Buenos días. Soy la dama soldado Camila Luz Gutiérrez Pérez del Batallón de Comunicaciones, primero Coronel Vidaurre, exclama. Luego resume lo que ha significado esta experiencia. A lo largo de mi servicio militar aprendí mucha disciplina, a cuidar a mis camaradas, a valorar a mi familia y al final del día recordar que siempre lo hago por mis seres queridos. Mi más grande orgullo es servir a la patria, a mi querida patria. La soldado Gutiérrez habla, vestida de uniforme de combate color caqui, boina y botas militares beige. Como ella, otras 26 jóvenes del primer y segundo escalón cumplen el servicio militar voluntario en esta unidad situada en Villa Fátima, La Paz. Es el único recinto militar del departamento habilitado para recibir a mujeres. Alineada en una formación impecable, la tropa de damas soldados realizó una demostración de las destrezas adquiridas durante sus meses de instrucción militar. En uno de los ejercicios, dos damas dragoneantes desmontaron un fusil FAL y volvieron a armarlo en 1 minuto y 50 segundos. Lo hicieron con los ojos vendados y explicando paso a paso cada parte del procedimiento. Montaje, listo, seguridad, rapidez, exactitud, comunicaciones, exclamaron luego de terminar la prueba. El batallón de comunicaciones está integrado por 225 soldados, de los cuales 27 son mujeres que decidieron voluntariamente prestar servicio durante un año. Según sus testimonios, uno de los aspectos que más las marcó fue la disciplina de sus instructores, hombres y mujeres que les inculcaron desde el primer día. He conocido muchos valores. Un militar tiene que estar preparado para todo tipo de situación. Por ejemplo, durante la crisis por los bloqueos, mientras nuestros camaradas varones fueron a río abajo para hacer guardia y evitar más problemas, nosotros resguardamos el cuartel y vigilamos la seguridad perimétrica con una guardia permanente, relata la dragoneante Linsa Isabel Quisver Quispe, de 19 años.
Isabel es una de las más hábiles para montar y desmontar un fusil FAL o una ametralladora MAX. Su siguiente objetivo es postular en 2027 al colegio militar. Ya estoy portando el uniforme y conozco un poco más los reglamentos y la disciplina. Quiero ser subteniente, cumplir mis sueños, llegar a ser general y llevar en alto mi apellido Quisvere, afirma con convicción. Para la segunda comandante del batallón de comunicaciones, la mayor Claudia Karina Tapia Cejas, las damas soldados se distinguen por su voluntad, fortaleza y determinación para alcanzar sus objetivos. A diferencia de los varones, las mujeres bolivianas no están obligadas a cumplir con el servicio militar de un año. Ellas son el alma del batallón, son el aliento que impulsa a los soldados varones a ser más grandes y a querer hacer mejor las cosas, destaca la mayor Tapia para referirse al aporte femenino dentro de las unidades militares. Las mujeres ingresaron a los cuarteles del país en 2018 en el marco de la ley 954, promulgada el 9 de junio de 2017. La norma regula el servicio militar voluntario y permite la inscripción femenina bajo condiciones específicas de edad y cuando corresponde con autorización de padres o tutores. La soldado Mary Vargas Mamani asegura que la tropa femenina cumple las mismas tareas y asume iguales responsabilidades que sus camaradas varones, desde los ejercicios físicos y la instrucción militar hasta las prácticas de tiro en el polígono. Nosotros nos caracterizamos por ser aguerridas y no tener miedo a nada. Podemos hacer las mismas cosas que los varones en la instrucción, la práctica y el ejercicio físico. Hemos hecho el puente, paso, comando y el ascenso y descenso de montaña, relata Vargas. Para algunas, el ingreso al cuartel también significó abrir una ruta que nadie había transitado antes en su familia. Yo soy la primera que está yendo al cuartel, así que mi familia se siente muy orgullosa de mí. Mis hermanos no han ido y mis primos tampoco, cuenta la dama soldado Nina. La experiencia militar no solo les enseñó disciplina, constancia, respeto y manejo de armas, también les permitió construir lazos de confianza y hallar a esa compañera inseparable que en el lenguaje del cuartel se convierte en su yunta, explica la dama soldado Carolina Choquea Paz. Aprender a levantarse temprano, tender correctamente la cama, responder a una orden, proteger a sus camaradas y adoptar la disciplina como principio de vida son experiencias que unen las voces femeninas del Batallón de Comunicaciones 1 Coronel Vidal. Para varias, ese aprendizaje es también el primer paso hacia una carrera militar. El 7 de agosto, las 27 damas soldados tributaron honores a las Fuerzas Armadas de Bolivia en sus 201 años de vida institucional. Lo harán después de 6 meses de formación que transformaron su rutina, fortalecieron su carácter y confirmaron en muchas de ellas la decisión de servir a la patria desde las filas militares. La convocatoria del segundo escalón 2026 para el servicio militar voluntario para mujeres es en todo el país. Oruro, Batallón Logístico 1, Heroínas Heroicas Rabona, Sucre, Batallón de Infantería 5, Obando, Potosí, Regimiento de Infantería 3, Pérez Cochabamba, Gada 92, Subteniente Mario Calvo, Santa Cruz, Gada 93, Coronel Árabe, Tareja, Gada 94, Teniente Rojas, Trinidad, Batallón de Infantería de Marina 2, Tocopilla, y en Cobija, Batallón de Infantería de Marina 7, Columna Porvenir. Bueno, ya saben, ¿no? Si usted como damita quiere también hacer el servicio militar, puede hacerlo, y a nada les impide.

11 de la mañana con 6 minutos. Bueno, y bueno, ¿qué pasó? ¿En qué pasó en Arbieto, en Valle Alto de Cochabamba, no? Un adolescente de 16 años murió tras recibir una descarga eléctrica, mientras que otro joven de 17 años resultó herido con quemaduras cuando ambos instalaban un equipo de sonido para una fiesta en honor a la Virgen de Copacabana. La policía de Arbieto levantó el cuerpo de Vera y lo trasladó hasta el Instituto de Investigación Forense IRIF, donde se practicará la autopsia de ley. La FELCC inició las investigaciones para establecer las circunstancias en las que ocurrió el accidente.

Bueno, y mientras vemos en la noticia que hay damitas que ya cumplen el servicio militar, ¿no? Están ahí formándose en valores, disciplina y todo lo que usted quiera ahí, hasta arman un fusil con los ojos vendados, lo arman y lo desarman. Lo que pasa en este mundo, todo es noticia. Fabiana y Scarlett, escuche esta noticia, a ver qué conclusiones saca usted. Fabiana y Scarlett lograrán el primer matrimonio civil entre dos mujeres en Bolivia. Fabiana Justiniano y Scarlett Rocha se casaron por lo civil el viernes 7 de agosto y se convirtieron en la primera pareja de mujeres en lograr el matrimonio civil en Bolivia. Lo que nos trae el mundo, ¿no?

0: Bueno, linda música para hacer domingo y acabar el feriado hoy día también, ¿no? Así que sáquele el jugo al domingo por ser feriado usted. Aprovechelo el domingo.
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11 de la mañana con 14 minutos, dos sujetos armados atracaron este domingo en horas de la madrugada un surtidor de combustible ubicado entre el tercer y cuarto anillo de la avenida Mutualista en la ciudad de Santa Cruz. Según los informes preliminares, ambos delincuentes llegaron a bordo de una motocicleta, encañonaron al cajero de turno y sustrajeron el dinero en efectivo de una de las cajas de la estación de servicio antes de escapar con rumbo desconocido. Las cámaras registraron el hecho. Uno de los delincuentes usaba casco, mientras que el segundo gorra y ropa oscura. Tras el hecho, efectivos del Departamento de Análisis Criminal e Inteligencia y del Grupo de Acción Operativa de Policía se trasladaron hasta el lugar para iniciar las investigaciones. Los uniformados acordonaron el área y recolectaron indicios que permita identificar a los responsables y establecer su paradero. Se aguarda un informe oficial de la policía sobre el monto sustraído y las circunstancias del hecho. A ver si la policía los encuentra, estos tipos, ¿no?

11 de la mañana con 18 minutos. Vámonos con un poquito recordando música, música romántica que a muchos es. A muchos, pero vámonos con Tropical Swing, ¿no? Lo que es de los Bukis. 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

Bueno, días atrás hubo un incendio en Santa Cruz, ¿no? Donde la gente empezó a, especialmente los comerciantes, ¿no? Empezaron a gritar, ¿dónde está la alcaldía? ¿Dónde está la gobernación? ¿Por qué no nos ayudan? ¿Por qué no traen los carros bomberos? Y mucha gente decía y opinaba, decía, pero si ese es un predio particular, ¿no? La Feria del Barrio Lindo es un predio particular donde ahí a muchos los comerciantes ese día del incendio decían, no, yo tengo 5 puestos, tengo 10 puestos, y muchos decían, ¿y facturan ellos? ¿Dan factura? Las opiniones fueron diversas, ¿no? Y lo que más hay que valorar y rescatar de este, de lo que llegó a pasar en este incendio, los voluntarios, aquellos bomberos voluntarios que estuvieron ahí. Eso, usted sabe qué es la palabra voluntaria, ¿no? Voluntario es aquel que va de corazón a ayudar porque no tiene sueldo, no tiene nada, y les gusta hacer ese trabajo. Se compran ellos mismos el uniforme y la capacitación lo pagan ellos mismos con un instructor que tienen. El carro bombero tal vez alguna institución les regaló, pero no, pero les regalan, y al final ellos tienen que hacer mantenimiento de ese vehículo, comprar combustible. Y alguna vez en Santa Cruz, tal vez usted ha visto personas ahí en las rotondas, en los mercados, con un tarrito, dos tarritos ahí con uniforme, y decía, ¿no?, en el tarro, aporte para los bomberos voluntarios. Y usted, indiferente, ha pasado por su lado y no ha dejado ni 50 centavos. Y luego de este incendio, los dueños de estos puestos ahí en la Feria Barrio Lindo gritaba, ¿dónde están los bomberos? Y mucha gente decía, pero si los bomberos, cuando pasaban por su puesto de ustedes pidiéndole colaboración, nunca les dieron ni 10 pesos. Y ahora están pidiendo a gritos el apoyo de los bomberos voluntarios. Crónica es la vida. Cuando ustedes como comerciantes les decían, para ayudar a los bomberos voluntarios no dan ni 5 ni 10 pesos. Pero para hacerse fiestas, trayendo marollo, trayendo los mejores grupos, alquilándose trajes, ocupando el cambódromo, todas esas cosas, para eso despilfarran el dinero. Pero para algo que es de su seguridad de ustedes, no. Ese mercado del Barrio Lindo debería tener todo el sistema ya de seguridad hecho. Porque ellos aportan a unos dirigentes, todas esas son asociaciones, más de 20 asociaciones o 15 asociaciones, que cada asociación tiene su dirigente y a ellos aportan. ¿Qué han hecho con ese dinero los dirigentes? Deberían tener extinguidores, deberían tener como tienen los hospitales, ¿no? Extinguidores con instalaciones con agua, que al sentir el humo eso se active y apaga al momento. Ahí se vio la realidad con la que estaba construido este mercado del Barrio Lindo. Muchos dicen, ¿y de dónde surgió este problema? ¿De dónde el incendio? Dicen, ¿no? ¿Por qué? Circulaba un video en las redes sociales que decían que dos personas mayores llegaron del occidente y decían, no, ellos vienen con sus costumbres, con sus coadas, con sus milludas, no sé, no, las cosas que alguien hace martes, viernes de chaya, dicen ahí, ¿no? Y coan ahí. Y según dicen que estaban un poquito borrachos y ellos tenían mercadería. No sé, pues, tal vez al descuido de que dejaron sus coas ahí, se durmieron. Y las brasas empezaron a botar chispa y empezó a arderse su mercadería, y al lado de ese puesto habían cohetes pirotécnicos. Cuando empezaron a arder todo, la gente quiso entrar y los señores no dejaban que entren, ¿no?, a auxiliar.
porque ellos tenían miedo supuestamente a que se roben todo, decían ahí. No dejaron entrar cuando ya ellos lo que preferían era cuidar su mercadería, y de ahí empezó el fuego, decían muchos. Pero la fiscalía está tomando ya la investigación para ver realmente qué pasó. Y ahí también decía otro video, ¿no? Lo que tenía este mercado era áreas de ventiladores en todos los pasillos. Porque cuando hacía calor ahí en ese centro comercial, los ventiladores se activaban automáticamente y empezaban a trabajar ventilando el ambiente. Y dicen, claro, como ahí hubo fuego, los ventiladores lo que hicieron fueron activarse y empezar a botar más aire y empezar a avivar el fuego. También fue otro de los motivos, eso, para que rápido se expandan las llamas. Y cuando llegaron los bomberos, la gente... Bueno, siempre hay aquellos que dicen, no, que yo sé más que los bomberos, los aviondos. Y habían mujeres ahí que decían que les quitaron las banderas a los bomberos porque supuestamente los bomberos, según ellos, no sabían cómo apagar el fuego. Yo creo que estos señores voluntarios han hecho cursos, ¿no? Y han aprendido y saben cómo apagar, por qué lado atacar al fuego. Pero la desesperación de la gente, también de su mercadería, hizo que todo ese fuego se propague más rápido. Si hubieran acordonado la zona, llegaban los carros bomberos y dejaban, decimos, ¿no? Opinión personal, hubieran dejado que los bomberos hagan su trabajo, tal vez se hubiera apagado el fuego rápido. Pero entre la desesperación

al menos por dos delitos, y los primeros en ser citados a declarar fueron los guardias de seguridad, porque había, hay guardias ahí de seguridad las 24 horas del día, y ellos deberían llamar ese momento cuando sintieron el fuego, deberían llamar, ¿no?, a sus dirigentes, a quienes los contrataron, para avisar que había fuego y así activar rápido los sistemas de seguridad y que vengan los bomberos. Dice, se ha citado primeramente a los guardias de seguridad para que presten su declaración informativa. Aproximadamente son unos 6 guardias, informó el fiscal Gustavo Ríos. Indicó que los guardias son los que han visualizado primeramente este incendio y se espera que den puntos referenciales del lugar de comienzo del siniestro. Agregó que los comerciantes también serán citados una vez que se determine el punto de origen del fuego. Además, se han colectado los dispositivos de almacenamiento de las cámaras de seguridad de otras asociaciones que dan con el lugar del incendio, señaló. El incendio en la Feria Barrio Lindo comenzó la madrugada del jueves y por su magnitud fue controlado recién después de unas 30 horas de lucha constante contra las llamas. El secretario municipal de Seguridad Ciudadana, Paolo Virués, informó que hasta el momento existen dos hipótesis. La primera hipótesis es que supuestamente se estaba realizando una chaya dentro del mercado, y la segunda es que podría haber ocurrido un cortocircuito en una de las casetas. Pero hay un video que circula, ¿no? Hay un video que circula de afuera de alguno de los domicilios del frente del mercado, que se ve cómo se está empezando a arder todo. Yo creo que de ahí ya van a empezar a investigar. Dice puesto de cómo, el dueño, qué estaba haciendo. Y los guardias, ¿no? Los guardias, yo ya me imagino que ellos también hacen una ronda cada cierto tiempo. Hacen una ronda en todo lo que es los predios del mercado mutualista y ver si todo está tranquilo, porque son ellos los que deberían estar primero avisando, ¿no? A ver qué pasa, porque también hay diversas opiniones, ¿no?, en esto del mercado mutualista, que la gente decía que ¿por qué el gobierno municipal, por qué la gobernación tienen que quiero apoyar si ellos no, ellos son privados? Hay una nota por ahí que dice: capitales millonarios desnudan el verdadero poder del Barrio Lindo. El devastador incendio que redujo a cenizas gran parte del principal centro de abasto cruceño dejó al descubierto una realidad económica oculta bajo el mito del pequeño artesano. Las propias declaraciones de las afectadas confirman que el flujo de recursos que se mueve en el sector supera por completo los márgenes de subsistencia y entra de lleno en las grandes ligas financieras. Una de las afectadas comerciantes del sector reveló con crudeza el tamaño de su golpe financiero al asegurar que sus pérdidas superan los 2 millones de bolivianos, exclamando desesperada: 2 millones o más de bolivianos, todo es con préstamos al banco, debo a los prestamistas. Apalancamiento bancario masivo y deuda con prestamistas que multiplican el riesgo sistémico. Cero facturación fiscal obligatoria bajo un modelo de tributación fija desactualizada. Ausencia total de pólizas de seguro privados para cubrir siniestros catastróficos de gran escala. Omisión histórica en la fiscalización del origen y destino de los fondos operados en el lugar. La bonanza económica acumulada contrasta drásticamente con la precariedad estructural de los predios y la total falta de planes de contingencia contra incendios de magnitud. Mientras miles de bolivianos tributan de manera estricta bajo el régimen general, este sector opera con privilegios impositivos mientras maneja fortunas equivalentes a medianas empresas. El drama humano de perder el capital invertido choca frontalmente con la irresponsabilidad de operar fortunas millonarias sin ninguna garantía formal ni tributación proporcional. Es justo mantener

tener un gran régimen tributario de favores para emporios comerciales que mueven millones al margen de la ley formal? ¿Qué dice usted? Y hay notas también que dicen, ¿no? Ahora algunos buscan que el pueblo pague la cuenta. Hay una notita que dice ahí, voy a decirlo sin vueltas: tener empatía no significa ser ingenuo. Lamento profundamente lo que pasó en la Feria Barrio Lindo. Familias perdieron mercadería, trabajos y años de esfuerzos. Eso merece solidaridad. Pero una tragedia no puede convertirse en una excusa para esconder una realidad que durante años nadie quiso discutir. Porque ahora aparecen comerciantes hablando de pérdidas millonarias y entonces preguntamos: ¿seguimos llamándolos pequeños comerciantes? Si alguien maneja millones en mercadería, tiene varios puestos en un mercado y otros mercados de la ciudad y mueve capitales importantes, ¿corresponde preguntarnos cuántos puestos tiene realmente? ¿Quiénes son sus propietarios? ¿Cuánto pagan de impuestos? ¿Cuánto pagan de patente? ¿Y qué mecanismos de prevención tenía? No podemos tener ganancias privadas y pérdidas públicas. Cuando el negocio funciona, nadie reparte las utilidades con la alcaldía, la gobernación, ni con el ciudadano que paga impuestos. Pero cuando llega el desastre, estos pequeños comerciantes buscan la mano del Estado para que el contribuyente pague la reconstrucción. ¿Así funciona Santa Cruz? Al ciudadano que abre una tienda le caen controles, licencias, patentes, impuestos y facturación. Al que trabaja formalmente le descuentan impuestos antes de recibir su sueldo. Entonces, ¿por qué algunos sectores siguen viviendo en una especie de zona de excepción tributaria? No estamos en contra del comerciante, estoy en contra de los privilegios para unos cuantos dentro de este sistema llamado Bolivia. El verdadero pequeño comerciante merece protección, pero también merece que nadie utilice su nombre para encubrir negocios y capitales que deberían estar sometidos a las mismas reglas que cualquier empresa. Y si la respuesta ante esta tragedia va a ser dinero público, perfecto, pero primero cuentas claras: ¿cuántos puestos? ¿Quiénes son los dueños? ¿Cuánto capital se mueve? ¿Cuánto se tributa? ¿Qué seguros existían? ¿Qué medidas de prevención se tomaron? ¿Y quién debe asumir responsabilidades? Porque si queremos una Santa Cruz moderna, se acabó eso de que unos cumplen y otros negocian con el Estado cuando les conviene. Que nadie se confunda: solidaridad toda, impunidad ninguna, dinero público con cuentas claras. Y si esta tragedia también debería servir para poner orden de una vez la ciudad, de todos estos sindicatos de gremiales, comerciantes, micreros, etcétera, que solo cuando les llega la desgracia buscan que el pueblo les ayude, pero cuando les pedimos orden y cumplir las normas te salen a parar la ciudad y a bloquearla.

11 de la mañana con 37 minutos. Bueno, y hace días atrás también hubo un incendio en el parque industrial, ¿no? De una fábrica de pinturas que se incendió, ¿no? Y la pregunta, ¿será que para ellos también va a haber la misma ayuda? ¿O la solidaridad y los recursos públicos son únicamente para quienes no pagan impuestos y les importa un rábano la seguridad de los demás? Los del parque industrial también, ellos, hubo un incendio. Tenían seguridad, tenían todo, pero ¿también les va a llegar algo de ayuda? ¿O para unos la ley del embudo de Sánchez y para otros angosta? Hay que preguntarse eso, ¿no?

0: Bueno, y no se olvide, no se olvide que usted está pues invitado al Coliseo hoy día, ¿no? Hoy día está invitado al Coliseo a partir de la 1:00 p.m. al gran festival del, a la gran final del primer festival de fútbol de salón, ¿no? Campeonato Relámpago que lo organiza el gobierno municipal de Comarapa con la con el amigo de talento deportivo y deportes de la alcaldía, ¿no? Este primer campeonato relámpago de damas y varones está imperdible, váyase, váyase hoy día, así que aproveche que es feriado, váyase a comer por ahí algún local que a usted le encante o tenga su local preferido. Que a la 1:00 p.m. empieza a jugar Valle Grande versus Team Brother en hexagonales varones. A la 1:40 p.m. Serranito versus Río Arriba. 2:20 p.m. San Isidro versus Saipira. Ahora también empieza las semifinales de damas. Enseguida nomás después del partido de los varones, a las 3:00 p.m. Valle Grande versus Las Consentidas. 3:40 p.m. empieza Real Juvenil versus Imprenta Ferrer. De ahí ya vienen a partir de las 4:00 p.m. La semifinal de varones, ¿no? Y los finales y premiación a las 5:40 p.m. Hoy, domingo 9 de agosto, ¿no? Así que ya sabe, usted váyase con la familia. Aproveche, ya debería estar ahí en la mesita almorzando a esta hora. O si no le da tiempo porque no ha salido a pasear, a hacer compras, cómprese comidita, ¿no? Ayude al pequeño emprendedor, consúmale un poco para que no cierre su negocio. Y se va pues a comer ahí al Coliseo y hay tachos, hay unos tachos de basura donde usted va a echar su basurita. Porque no hay administrador en el Coliseo. Eso está en licitación, ¿no? Alguien que quiera tal vez... Ha salido la alcaldía, ha sacado su licitación para quien quiera administrar el Coliseo Municipal de Comarapa. Y usted va y dice, no, yo quiero que este es mi monto al que me atrevo a decir que puedo pagar, ¿no? Y tal vez usted se adjudique eso y atienda mejor ahí también, ¿no? Escuchemos un poquito lo que dice este audio que causa rabia esto. No, porque no puede decir que haya gente así de esta manera. Escuche el audio.
1: Estoy justo en estas épocas y cuando estamos con tantas ganas de querer seguir ayudando.
2: A una semana donde se muestran las carencias con las que trabajan los bomberos, ellos empiezan a sufrir robos en sus estaciones.
1: Al ingresar, con nosotros pensando como un día cualquiera, ¿no? Para el tema de las capacitaciones que hemos iniciado recientemente la anterior semana, que hemos estado promocionando para formar parte de la unidad y especializarse en rescate de fauna, al querer sacar algunas herramientas para mostrarle a los postulantes nuevos y así ir capacitándoles, nos hemos percatado de que la chapa había sido brutalmente alterada, como pueden ver en las imágenes, y todo estaba totalmente removido, nos han dejado las herramientas viejas, nos han dejado, bueno, las cajas vacías, se han llevado absolutamente todo, se llevaron EPP, equipos de protección personal nuevos que teníamos ahí para poder dotarles también a los nuevos postulantes, equipamiento nuevo que nos habían dotado recientemente justamente para estos cursos, equipos de rescate, equipos para contención de fauna silvestre, medicamentos para el tema de los primeros auxilios de los animales silvestres, mochilas de primeros auxilios que teníamos para el tema de bomberos forestales, que las hemos utilizado mucho estos últimos años. Prácticamente se han llevado todo, porque como ustedes pudieron percatar, adaptarse, las cajas nos las han dejado vacías. Solamente quedaron unas cajas de suero que yo pienso que porque son muy pesadas no han podido alcanzar a llevárselas, pero lamentablemente nos han dejado prácticamente sin el equipamiento necesario para poder capacitarlos como nosotros quisiéramos a estos nuevos postulantes. La verdad que es bastante triste, ¿no? No debería pasarnos esto, y justo en estas épocas y cuando estamos con tantas ganas de querer seguir ayudando, de capacitar a más gente para que nos colabore. Queremos que nos devuelvan las cosas, queremos que nos donen equipos, herramientas, equipos de rescate de fauna.
0: La impotencia es tremenda de esta bombero voluntaria, ¿no? Al ver que todo lo que ellos consiguen bajo algunas campañas solidarias o también, como decíamos temprano, con su latita ahí en mano, ir a las rotondas, tal vez pidiendo algo y escuchando algunos comentarios tan malos de algunas personas. Y aquella gente insensible que va y le roba cuando ellos hacen un trabajo voluntario. ¿Hasta dónde llega el ser humano para poder llevarse todo esto que tal vez más allá a esta gente les va a servir o van a necesitar la ayuda de estos voluntarios? En Comarapa también hay bomberos voluntarios, y estos días del 6 de agosto se le hizo una entrega el 5 de agosto de una unidad para que ellos se puedan movilizar. Ojalá las instituciones que hay en Comarapa, que instituciones públicas y privadas, hicieran un acuerdo, firmaran un acuerdo con para que ellos aporten voluntariamente las instituciones públicas y privadas a estos bomberos voluntarios de Comarapa, para que tengan, ¿no?, material para que puedan tal vez ir a en momentos de emergencia ayudar a gente cuando en Comarapa hay algunos incendios o ayuda. Y sabemos que mantener una movilidad necesita cambio de aceite, cambio de llantas, gasolina. Lo que se puede recomendar también es que no se le dé un uso innecesario a esta unidad, para cuando después necesite uno de esa unidad, no digan después, no, es que está arruinado o lo han manejado sin control. Lo primero que debe pasar es que se debe mantener esa movilidad bajo resguardo, simplemente sacar para lo que es necesario, ¿no? ¿Y qué me dicen de la alcaldía en este momento, ¿no? Es bueno y es agradable saber que también están en sintonía de la radio ayer. Mañana lunes a las 3 de la tarde hay reunión de seguridad ciudadana. Bueno, está invitado el doctor Bismarck, si está en sintonía. Usted puede venir a la radio, nos encontramos aquí a las... Yo hago programa de 10 a 12 del mediodía. Los micrófonos están abiertos para que usted venga e invite a la reunión y diga cuáles son los puntos a tratarse, ¿no? Porque es necesario que la gente sepa que hay seguridad ciudadana en Comarapa. Ahora, si usted quiere también, bueno, vamos a estar más tarde encontrándonos ahí en el Coliseo, porque hay que ir a apoyar el deporte también, ¿no? Aplaudir esto, porque de ahí el deporte es salud, ¿no? El deporte es salud, es bueno tenerlo a la juventud ahí haciendo deporte y que no estén en otras cosas, ¿no? Estaremos coordinando con el doctor Bismarck Montaño, si él gusta venir a estudios de radio a hacer, que ya tenemos todo acondicionado. Poco a poco vamos implementando más cositas que nos hace falta, porque cuando uno quiere hacer radio, tiene que ir, ¿no?, comprando poco a poco, un gastito que uno a veces se da ese gusto de comprar, puede decir, le encanta a uno hacer radio y dice, no, ¿para qué? Algunos dicen, ¿y qué sacas comprando tantas cosas? Dicen, pues, no, pues algo que uno quiere que le nace, lo hace, ¿no? Estos días estuve bajando música de un case, de unos case antiguos, ¿no? De algunos festivales que hace años había en Comarapa. Estuve todos estos días, ¿no?, buscando la música, cómo bajar esta música. Teníamos ya la aplicación, teníamos todo, pero no podíamos conseguir, como quien dice, ¿no?, la casetera, porque en este tiempo ya no se ocupa esos equipos que antes teníamos cassette, ya no se ocupa, ¿no? Y gracias a una amiga como la Peña, me dice, yo tengo un equipo, yo le presto, vaya, bájelo la música y veamos. Y gracias también a la familia Rodríguez, que tuvieron el placer, el gusto de prestarme el cassette que había grabado su papito don Valentín Rodríguez, que en paz descanse, uno de los de las músicas, ¿no? Y anoche escuchaba, ¿no?, y poquito vamos a escuchar, no sé si es este o si me equivoco, vuelvo y lo busco y ponemos la música, sí. A ver, vamos a ver si es este o no es este. No. A ver, yo creo que es otro el temita, ¿no? Recién lo vamos nosotros a le vamos a colocar el nombre a los temas, ¿no? Ese es don Emiliano Peña. Escuchen un poquito, don Emiliano Peña, que nació en estos festivales en Comarapa, ¿no? Ahí, escuchen ustedes.

Bueno, así fuimos bajando la música poco a poco y había algo que yo no sabía qué grupo era, ¿no? No sabía qué grupito. Escuchen esto, y yo les digo después quién es. Vamos a adelantar un poquito, ¿no?

Esas eran las voces, y yo preguntaba anoche, y claro, estaba aquí en Comarapa el profesor Mario Bello, ¿no? Ustedes lo conocen, el profesor Mario Bello, quien ha sacado la música al himno a Comarapa y la provincia de Caballero también, ¿no? Muy conocido acá en los valles. Y me dice, yo le digo, profe, ¿usted sabe quiénes son estos de este festival que cantaban esos años? Y me dice, es Jorge Araníbar y mi persona, y él, o sea, era don Jorge Araníbar y Mario Bello en esas épocas, escuchen ustedes eso.

Bueno, así íbamos nosotros, así estábamos estos días bajando algunas músicas de unos cassettes que tuvieron personas como la Peña la amabilidad de prestárnoslos para poderlos bajar y tener aquí, ¿no? Escuchar poco a poco esos temas. 11 de la mañana con 53 minutos. Pasa rápido el tiempo, pasa la hora rápido, rápido, ¿no? Pero lo dejamos con los broncos un poquito, ¿sí?

11 de la mañana con 55 minutos. Y nosotros llegamos al final de su programa el domingo con Gustavo, ¿no? Gracias por dejarnos entrar a su hogar mediante su receptor, ¿no? Y llevar un poquito de música y noticias del momento. No se olvide, hay cita en el Coliseo Municipal de Comarapa a partir de la 1 de la tarde. Tenga un bonito domingo. Buen provecho y permiso. Volvemos mañana, 10 de la mañana.

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4: Son las 12:23.
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Es la 1:11.

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1: Es la 1:23.
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1: Es la 1:23.
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1: Es la 1:42.
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2: Es la 1:59.

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19: Son las 2:14.

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4: Son las 2 y 24 minutos.
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4: Son las 2 y 24 minutos.
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3: Son las 2 y 45 minutos.
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1: Son las 3 y 16 minutos.
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1: Son las 3 y 22 minutos.
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1: Son las 3 y 22 minutos.
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1: Son las 3:32.
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8: Radio Hacer le da la hora exacta.
9: Son las 6:10.

estará feo el tiempo, mañana estará con chilche. Así que vayan tomándose en cuenta, ya, vayan tomando sus previsiones. Mañana tendremos baja temperatura en el departamento de Santa Cruz de la Sierra. Y por ende, pues, ¿no? Aquí estamos más alto, más frío, así pues, a Maipata igual, ¿no? ¿Cómo están? A ver, ¿cómo han estado estos días? Bueno, ya estamos de retorno nuevamente con las actividades que justamente tenemos, ¿no? Para todos ustedes. Gracias, gracias Cumpito, gracias Comadrita, a ustedes por el aguante. Bueno, hemos estado en todas partes, ¿no? El trabajo nos llama, ¿no? Como esos maniquí, ¿no? Que hay ahí en las tiendas, ¿no? Que le dicen a uno, ¿no? Vení, le dicen, ¿no ve? Igualito. Había un trabajo bastante bueno. Eso hace a que nosotros también podamos un poquitito distanciarnos de ustedes, ¿no? Pero ahora nuevamente estamos aquí. Muy buenas tardes también a quienes se están integrando a lo que es la sintonía. Gracias, mi compito, gracias, mi comadrita. Vamos a compartir, ¿sí? Les digo que compartamos, ¿no? Vamos a compartir el programa. Hay que compartir, compito. Caraste, pues. Hay que compartir, que dé calambre, dice, ¿no? Que dé calambre. Eso es así, compito. Así, compito, así, comadrita, vamos a compartir. Esto que tanto nos apasiona, el programa Lo Nuestro, Cultura y Tradición de los Valles. Un saludo cordial para todos los que están ahí, ¿no? En la sintonía. ¿Quiénes nos están escuchando, no? A ver, por este lado, ¿no? ¿Quiénes nos están escuchando por este lado también? Vamos a compartir, ¿no? Lo mejor del programa. Y bueno, gracias mi cumpito. A ustedes también, ¿no? Les hago llegar un abrazo fraternal de canto, ya, ¿no? De canto para quienes ya se están conectando. Saludo al gobierno autónomo municipal del Torno, que justamente hoy también ha habido competencia de motociclismo, ¿no? Allá en el municipio del Torno. Y así, oiga, así, ¿no? Se ha vivido una jornada de ferias también, ¿no? Tanto en Saipina como en el municipio de Samaipata, en la localidad de Bella Victoria. Hoy, ¿no? Hoy se ha vivido una jornada deportiva bastante llamativa, y también la jornada de fiestas, ¿no? De fiestas patronales también, que, bueno, pues mi cumpito, se han notado, ¿no? Ahí en Piedra Santa. Saludos cordiales a Piedra Santa. Ahí nos han recibido, ¿no? Con los brazos abiertos. Hoy hemos estado un rato en la comunidad de Piedra Santa. Hoy, ¿no? Se celebra la fiesta, pues. Cumpito. De la Purísima, ¿no? A ver, ¿qué dice por acá? Mire, ustedes ya no están llegando, ¿no? Ya no están llegando por acá, ya los mensajitos. Bueno, enseguida le vamos a compartir, ¿ya? Enseguida le vamos a compartir. Bueno, pues, un abrazo grandote para los cumpitos que nos están escuchando allá por la provincia. Campero, un abrazo grande, ¿ah? Saludo a la familia, a la familia Hinojosa por allá, ¿no? A la familia Padilla Hinojosa. Gracias justamente por sintonizarnos. De la misma manera también saludamos, ¿no? A la familia Álvarez. ¿Cómo están mis cumpitos allá en esta linda, ¿no? Linda tierra de vaqueros. La cuna de vaqueros, ¿no? Tierra de mujeres hermosas. Como el
Un abrazo grande también para los cumpitos de Chile, también para mis cumpas que están en la provincia, Manuel María Caballero. Un abrazote para ustedes también, ¿no? Que ahí están escuchándonos. ¿Ah? A ver qué dice por acá. Nos hace reír, ¿no? Saluditos, saluditos y más saluditos hasta Paredones, el municipio de Samaipata. Un abrazote para ustedes también allá, ¿no? Allá en Achira, Paredones, por ahí nos están escuchando bastante, ¿no? La radio. Claro, hay mandarina rica y gallina criolla por allá, ni qué decir, ¿no? Ni qué decir. Vamos a saludar de este a oeste, norte a sur. Con esto que es el programa de todas las tardes, lo nuestro, cultura y tradición de los valles. El programa hecho para todos ustedes, que no contiene, ¿no?, ningún signo de violencia, más bien al contrario, ¿no? Alegría, diversión, donde pueden participar a todos ustedes, ¿no? Al concurso, sí señor, hay un concurso que también lo vamos a explotar a lo máximo para que podamos... ya sortear, ¿no? Hemos estado ausente por motivo de trabajo. Hemos estado en la provincia Caballero y también en la provincia Campero, ¿no? Departamento de Cochabamba, por ahí hemos estado cupito. Así que el trabajo nos lleva a todos lados, ¿no? Es así. También les comento, cupito, que tenemos rally, ¿no? Este fin de semana tenemos rally. Hay que... hay que estar pues 100%, ¿no? 100%. Caramba. Con lo que es la garganta para cantarle coche a la vista, ¿no?

¿Les parece si vamos a escuchar un temita musical? ¿Les parece, mi compito? Vamos a proponerle un temita musical a nombre de todas nuestras firmas oficiantes, a quienes hacen posible para que nosotros estemos aquí tarde tras tarde, ¿no? 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Saludos a mis compitos que nos están siguiendo. Sí, señor, a quienes ya nos están escribiendo. Aguántese un ratito, compito. 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Saluda a mi cumpa Patecumbia. Un abrazo grande a mi cumpa Patecumbia, ¿no? 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Gracias, Cumpito. Gracias por el apoyo. Ojalá esté mejorcito ya, ¿no? Estaba el otro día medio asientado. Estaba con la patita, ¿no? Estaba con la patita, che. Con los pies, mejor dicho, ¿no? Con los pies delicados está el Cumpito por ahí. Así que bueno, ojalá se haya recuperado pronto de esos pequeños percances que hay en la vida, ¿no? Esos pequeños accidentes. Bueno, ahí, ¿no? 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Aquí lo tenemos, ¿no? Ya estamos listos. Vamos a ir con un temita, sí, señor. Vamos a ir con un temita, enseguida volvemos. Vamos a invitar a los luceritos de Postre del Valle. Temita, ya volvemos, son las 6:24.

Bueno, por acá vamos a continuar con el programa. Saludos cordiales a esos compitos, a esas comaritas, ¿no?, que están ahí en la sintonía. Muchas gracias. Un abrazo grandote, ¿no?, para los amiguitos que están, a mis compitos, ¿no?, que están por allá por la zona de... la zona del Alto. Ustedes saben, ¿no?, cuando decimos del Alto, bueno, hablamos de lo que es la provincia, ¿no?, la provincia Campero, de Quinori, de Concho Laguna, de por ahí, ¿no?, de por ese lado hablamos. Así que bueno, ahí está entonces lo que es los alteñitos. Hay que compartir, mi compito, hay que compartir el programa, che. Oiga, ¿por qué tan calladito, no? Hay que compartir el programa, así como yo también hago los de usted, ¿no? Ahí vamos a saludar a mi compa Wilder Salazar. Un saludo cordial a mi compa Wilder. Saludamos a Redención Pampa, ¿no? Un abrazo grande a Redención Pampa. Saludamos también a los pasorapeños y pasorapeñas en el mundo. Vamos a saludar a los vallegrandinos en el mundo también, ¿no?, que están en desparramado por todos los lados, ¿no? A los padillenses también, ¿cómo están, mis cumpitos? ¿Qué tal? Buenas tardes. Un gusto saludarlos. A los de Villa Serrano también, ¿no? ¿Cómo están? Muy buenas tardes. Saludamos muy atentamente, ¿no?, aquí su compa Tapia, a través de nuestro medio de comunicación, como es Radio Hacer. Un abrazo grandote, así rompecostilla, para que se sientan, ¿no?, se sientan felices, che. Saludamos a Postrer Valle, el Jardín de las Delicias, a los aiquileños

está Piedra Santa. Una fiesta patronal siempre que lo hacen todos los 8 y los 9, ¿no? Quizás mucho ya adelantando lo que son las fiestas de la Virgen de Urcupiña, ¿no? Por ahí. Vamos a saludar también a mis cumpitos, a los vallerandinos valientes, ¿no? Por ahí. Un abrazo grandote a los vallerandinos valientes, che. Oiga, ¿dónde está por acá? saludos a Lourdes Tapia, ¿no? Ahí en la sintonía, un abrazo grande. Vamos a saludar también, ¿no? A toditos ahí, a mi sobrina Uber también, que nos está escuchando, ¿no? Un abrazo grandote. Vamos a saludar también por este lado, ¿ah? Y ojalá nos pidan cancioncitas así para ir programando, ¿no? Para ir programando lindas canciones en esta tarde de domingo, fin de semana, ¿no? Domingo, fin de semana, donde nosotros tratamos de conectarnos con ustedes. Saludamos a Edith Pérez también a sintonía. Un abrazo grande también a Elvira Farel. ¿Cómo está, comadrita? También lo saludamos, ¿no? De cantito, oiga, de cantito saludémoslo para que, bueno, si decimos nombre por ahí le pelamos, oiga, saludamos al vecino, al de al ladito y al de más allá no lo saludamos, se va a enojar, ¿no? Entonces, mis cumpitos, pato y tú ustedes, ¿ya? Un saludito y vamos con más musiquita. Un consejito les quiero dar.

aquí estamos, ¿no? Después de un temita musical. Saludo a la comadre Licita Nova, ¿no? Ahí en la sintonía. ¿Cómo está, comadre Licita Nova? A ver, un saludo cordial para usted. A ver, coméntenme qué han hecho esta semana. Oiga, qué han hecho este fin de semana de feriado. A ver, díganme qué han hecho. A ver, ¿ah? Saluda a la comadre Guadalupe Cruz Bedia. ¿Cómo está, comadrita? Saludos cordiales. También saludo a los parranderos, ¿no? ¿Dónde están los parranderos? A ver. Saludos a Cielo Farel. Ahí, ¿no? Siguiendo la transmisión. Saludos cordiales. A quienes comparten, ¿no? Quizás por ahí una jornada, ¿no? De fin de semana con ambrosías, ¿no? Con ambrosías. Caramba, ¿no? En honor a nuestra amada patria, recordando los 201 años de independencia de Bolivia. Seguro que sí, ¿no? Han estado tomando chichita, tomando cervecita por ahí. Seguro que sí, ¿no? Seguro que sí. Vamos a saludar, vamos a saludar a la familia Álvarez, como le decía, ¿no? Hace rato, por allá por el municipio de Pasorapa, ¿no? Saludo a mi compa Ismael Ríos Castro. ¿Cómo está, mi compito? Saludos cordiales, ¿no? A mi compa Ismael Ríos Castro. Saludos también a señora esposa. Saludamos a tuito, ¿no? Los de Pasorapa ahí escuchándonos. A quienes gustan de nuestro programa, un abrazo grandote, ¿no? Saludamos de la misma manera también a todas las comunidades, ¿no? Que pertenecen al municipio de Pasorapa. Mira, Pasorapa, ¿no? Totalmente calladito, ¿taché? ¿Qué será, no? Tan calladito, ¿no? Hay que hacer bulla, ¡jole! Hay que hacer bulla, ¿no? Está muy calladito, che. Saludos a mi compa Zavala, ¿no? Allá por Osamaipata. Vamos a saludar también. Ah, claro, hoy me he tomado, dice, unos tamalitos con café. Ni qué decir, dice, ¿no? Un abrazo grande también. A ver, ¿a quién por acá? A la familia Vidal. ¿Cómo están? ¿Qué tal? Buenas tardes, noche. Ya, ¿no? Ya estamos despidiendo ya lo que es el día, ¿no? De domingo. Estamos ya casi finalizando. Pero bueno, con la emoción, la alegría, como siempre, ¿no? Como siempre aquí. Oiga, a ver. Los ciruelos, ¿no? Tan bonito, pues tan bonito por ahí. Ya va a ver, ciruelo ya. Tranquilo. Saludo a la familia Ramírez también, ¿no? Ahí nos están sintonizando. Un abrazo grande a la familia Ramírez.

Mi compito, saludos a los atoleados también, che. Vamos a saludar a los atoleados, ¿no? Allá en Potrero Valle. Caramba. A ver cómo está ese esqueleto. Después de un fin de semana, ¿no? De fiestita. Ah, ¿cómo está? ¿Cómo está ese esqueleto? Ah, ¿ha movido el esqueleto o no ha movido el esqueleto? Saludos a... A ver, por acá. ¿Dónde está? ¿Dónde está? Por este lado.

Bueno, vamos a tener la palabra también, ¿no?, del alcalde municipal de Saipina y ya la evaluación, ¿no?, de lo que ha sido la feria gastronómica, cultural, tradicional, artesanal de Saipina 2026, ¿no? Más adelantito vamos a tener las palabras oficiales ya para ir conociendo, ¿no?, su balance de lo que ha sido esta feria, que de hecho, ¿no?, ha habido gran presencia, ¿no?, de visitantes y también estantes, ¿no?, de ahí del municipio, donde, bueno, han salido, ¿no?, a compartir quizás un platito de caras, ¿no?, por ahí han hecho también un platito de bistec, las cachas también de ahí de la provincia, quizás por ahí también, ¿no?, un guarapo de Chancaca. A ver, vayan comentándome, a ver quiénes han estado presentes en la feria hoy allá en Saipina. A ver, saludamos a Erika Tatiana Gutiérrez, ahí siguiendo la radio. Vamos con música, ya volvemos.

0: ratito, cupito. Aguárdeme un ratito. Voy a ir a jalar los cuches. Ahorita vuelvo. Mientras tanto, escuche Tito, que le va a interesar.
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1: 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A ver, por acá saludamos a los céspedes, ¿no?, la familia Céspedes, que ahí está en la sintonía. Bueno, a Consuelito Vanegas también, ¿no?, un abrazo grande, gracias por la sintonía. Y así mismo también, ¿no?, vamos saludando de canto a quienes están en la sintonía también a través de la página oficial de la Radio Acer. A ver, permítanme ustedes, Vamos a ingresar, ¿no?, a la página para, bueno, ir saludando algunos comentarios. Vamos a lecturar los comentarios que tenemos justamente en la transmisión de nuestro programa, que difundimos, ¿no?, todos los días de 6 de la tarde a 8 de la noche. Por ejemplo, mire, ya van a ser las 7 y a Juria se pasa el tiempo, ¿no? Mamita santa, oiga. Cuando te acuerdas ya es tarde. A ver, mis cumbitos, voy a ver por acá. Voy a saludar, a ver qué dice por este lado. Saludos a Uber Villarruel Oretea, dice: buenas noches, estimado tío. Dice: quiero saludar a mi hermana y tía, familiares que viven en Saipina, en Pasorapa, a mis hermanos y hermanas de corazón, a Gela, a Rocío, a Gildo, Arandia, Arias y mi carnalita Danilza Mejía, dice. Ahí está, ¿no? A Danilza Mejía Villarruel, decirles que los quiero mucho. Un saludo a la distancia, un abrazo muy grande, rompecostillas. ¡Ay, despacio nomás! Despacio nomás, no nos dice que le fracture las costillas, ¿no? Y decirle que siga adelante usted con su hermoso programa, sin olvidarse de mi estimada tía Zaida Villarruel, dice. No pues, imposible, ¿no? También aprovecho de mandarle un saludito, ¿no? Un saludito ahí a la profe. Oiga, está escuchándonos ahorita, ¿no? Está escuchándonos fuerte y claro. Allá en Santa Cruz de la Sierra, ¿no? En este momento, sintonía total de lo que es el programa. Caramba, ¿no? Un temita le vamos a escuchar enseguida. No se preocupe, entonces reiteramos los saluditos, ¿no? Ahí de parte de Uber Villarruel Oretea. Manda saluditos, ¿no? Y le dice que los quiere muchísimo, ¿no? Los quiere muchísimo en Saipina y en Pasorapa, ¿no? A sus familiares, hermanos y hermanas de corazón, a Helen, a Rocío, a Gildo, a Arandia, Arias y mi carnalita, dice, ¿no? Danilza Mejías Villarruel, decirles que los quiero muchísimo. Saludo a la distancia, un abrazo muy grande, rompe costilla. Decirle que siga adelante, usted también siga adelante con su programa, dice, ¿no? Y sin olvidarse de mi tía Zay de Villarruel, dice. Ahí está. Ahí están los saluditos que ya lo ha escuchado ya. Ahora sí lo ha escuchado ya, ¿no? Buenas noches, ¿cómo están? Bien, dice la comadre Maribel Zurita Flores. Saludos cordiales. Un abrazo grande. También vamos a saludar a Gregory Miranda Padilla, dice, ¿no? Padilla, mire. Padilla o Padilla, Saludito a mi tío Teófilo Padilla, dice Cáceres, desde Camiri. Ay, mamita santa, cumba. A ver, saludamos por este lado también. A ver, ¿dónde está? Un saludito tenemos también, ¿no? Que nos han pedido por este lado. A ver, permítame de ir a unos saluditos. Tengo algunos comentarios por acá. A ver qué dice. Buenas noches, Cumba Tapia. Bendiciones para su familia. Un temita de Alex Fernández, mi provincia, Florida. Saludos a mi pueblo de Paredones. Dice, ¿no? Hoy vamos a estar por ahí, Cumbito. A ver, también por acá. Nuevamente reiteramos, ¿no? Saludos para Gregory Miranda Padilla. Saludos a mi tío Teófilo Padilla, Cáceres, desde Camino. Dice, ¿no? Hay otro también por ahí que dice Elvira Panoso Farel. Cumpa Tapia, buenas noches, ¿cómo le va? No se va a olvidar mi apellido, dice Elvira Panoso Farel. ¿Por qué, comadre? A ver, ¿por qué me voy a olvidar su apellido? Pues aquí dice en su perfil, dice Elvira Panoso Farel, dice. ¿Ya? No se va a olvidar mi apellido, Cumpa Tapia. Dice, por nada más quiero pedirle un temita de los Caniche, ¿cuál es el grupo Caniche? A ver, sí, de los Caniche, dice cualquier calullo, dice, oiga, no, he buscado por acá de los Caniche, no he hallado, oiga, no he hallado. Si usted me está escuchando, comadrita, a ver, repítame nuevamente y yo aquí le voy a complacer, ¿ya? Saludos cordiales también para mis compitos que nos están escuchando por allá, por la yunga de Pasorapa, ¿no? Ahí a toda arra, escuchando la radio, qué bueno, che. ¡Qué bueno, qué bueno! Saludos cordiales a Tabacal también por ahí, ¿no? A todos los que están de fiesta por allá. Saludos a los parientes. También saludamos, ¿no? A los cumbitos que nos están escuchando por allá. Por Pucarillo, ¿no? Por Pucarillo. Yendo hacia Río Grande también. Abrazo grande, cumbito. Saludamos ahí a Peña Colorada, a Omereque. Saludamos también a los cumbitos que nos están escuchando por allá, por Pantoja. A La Calera, a Pérez también. ¿Cómo están? ¿Qué tal? Buenas noches. Vamos a ir con un temita por acá también de Los Brillantes de Padilla. Me han pedido. Me han pedido un temita por acá. El tema lleva por título Tus Hechiceros Recuerdos, de Ritmo Caluyo, ¿no? Vamos a ir con este caluyito, mis compas, ya volvemos. Saludos también para mi compa Noel Alvarado. ¿Cómo está, cumpito? También vamos a saludar, a los de Yapo, oiga, del municipio de Samaipata, ¿no? Ahí en la comunidad de Bella Victoria, donde se ha llevado la 12ª feria productiva gastronómica, cultural, artesanal también, ¿no? Que por supuesto organiza la Socro B, oiga, ¿qué querrá decir esto, no? Por acá, de Bella Victoria, dice, ¿no? La Asociación de Productores Hortícolas de Bella Victoria. Eso debe ser, ¿no? Asopro BB. Así. A ver, ¿qué dice por este lado? Dice Cumba Tapia, ¿cómo está? Un saludo cordial, ¿no? Un saludo cordial, lindo programa. Por ahí, si se escapa un temita, también puede ser, dice, un saludito. Aquí nosotros, como siempre, lo vamos a escuchar bonito, cualquier tema que nos complazca. Bueno, decirles, ¿no?, que han estado diferentes empresas e instituciones por allá, han estado participando de lo que ha sido la 12ª feria productiva de la hortaliza, de la mejor producción, ¿no?, de Bella Victoria.

Ese lindo tema musical. Y bueno, oiga, la feria ha sido un éxito, ¿no? Ha sido un éxito donde han participado muchos exponentes, especialmente en lo que va a la producción de los derivados de la fruta, ¿no? De durano, de ciruelo, de sagüento, ¿no? Hoy en día de sagüento están haciendo lindos licores. Asimismo también de quirucillas, ¿no? Ay, mamita, oiga, los de quirucillas no lo están dejando ni que asienta al suelo, ¿no? Hoy hemos visto algunas fotografías por acá que nos han pasado. Justamente han estado la asociación de productores del municipio de El Trigal, ¿no? Allá también presente en la 12ª versión de la Feria de la Hortaliza, ¿no? Cultura y Tradición de Bella Victoria 2026. Saluda al compa Darín. ¿Cómo está el compa Darín? Montaño Rivera. Señora esposa también, ¿no? Que han estado, están presentes, no es que han estado. Están, pues, y esta noche recién van a vender, ¿no? Ah, van a meter hasta que las velas no ardan allá en Bella Victoria. Bueno, casi fuimos para allá, ¿no? Casi fuimos. Si llegamos a estar en óptimas condiciones, hemos ido, ¿no? Un ratito por lo menos a tomar alguna fotografía. Pero nuestro viaje estaba larguito, ¿no? Oye, entonces, Mariachi Pampanegra, ¿no? Está amenizando en este momento. Con otros grupos musicales también que han venido a hacerlo, a acomodar ese esqueleto, pues, ¿no? Bueno, hay una invitación a Kermés Solidaria en ayuda para la profe Raquelita, dice, para seguir reuniendo fondos para su tratamiento oncológico. Será el día miércoles 12 de agosto de 2026 en la calle San Andrés, cocina de la iglesia, dice, ¿no? Maranata, Mairana. Ahí, ¿no? Ahí va a ser la Kermés en Mairana. Cordialmente invitado, ¿no? A un almuercito solidario en ayuda para la profe Raquelita, para seguir recibiendo fondos, dice, para su tratamiento oncológico. Esto será en la calle San Andrés, en la iglesia, ¿no? De Maranata Mairana. Se venderá desde las 11 de la mañana. Habrá sopita de maní, pollo al horno, cara. Puedes ir a almorzar al lugar también, ¿no? No siempre para llevar, también hay para comer ahí también. Pueden, toda ayuda es de beneficio. Para la profe, ¿no? Para la profe Raquelita, allá en Mairana. 760-88-459. Ese es el número para que puedan comunicarse. Reserva y compra de su ticket con la profesora Zulema Coca al número 760-88-459. Organiza el club de amigos, ¿no? De la profe Raquelita, quien necesita, ¿no? Los recursos para seguir con su tratamiento oncológico.

Vamos a saludar a Shirley Montaño Vallejo, ahí en la sintonía, mi compa Roberto Padilla, allá en Padilla. ¿Cómo está, compa Robertito? ¿Qué tal? Un abrazo grande, ¿no? A mi compa Guillermo Montaño III, también en Mairana. A mi compa Mario Cuellar García, a Teófila Carvalho Obedia, también en Villaserrano, ¿no? Ahí nos están escuchando. A Emma Pérez también, ¿no? Ahí en la sintonía. A Rufina Galvis, ¿cómo está, comadrita Rufina? ¿Qué cancioncita? A ver, complacemos, ¿qué cancioncita? A Josefina también, ¿no? A Cristina Torres, un saludo cordial. Un abrazo grande. Vamos a saludar a Juana Peña también, ¿no? A la familia Peña, Gonzalo Antonio Peredo, Villarruel, en la sintonía. A Rosbinda Soto Arimosa también, que nos está siguiendo. A Paula Villarruel, saludos cordiales a Paula Villarruel también, ¿no? Ahí saludamos a la familia Medina, a la familia Encina también. Manden saludos para este lado, compa Tapia, dice. A ver, saludamos a la familia Alvarado. ¿Cómo está la familia Alvarado? A la familia Hidalgo también. Vamos a saludar a la familia Pedraza, a Eustelia Pedraza, a Alice Calle Guarachi también, a mi compa Dieguito Vallejos Ramos, ahí siguiéndonos, a Zenón Peña, Ángela Narváez también, ¿no? Ahí siguiéndonos. Mande saludos a la familia Narváez, compa Tapia, dice, para este lado, no, siempre no se pase por encima nosotros, dice. Saludos a Rayana, a Rayán. ¿Cómo están la familia Arrayán? Usted manda saludos siempre para Río Grande y Río Grande, ahí, Moscoy, a todos lados. Arrayán también, acuérdense, compa, dice. Saludamos a mi compa Aldo Guzmán, Severiche, ahí en la sintonía. A mi compa Aldo Rojas Negrete también. Saludos a la familia Negrete. Aquí en Pasorapa, dice. Saludamos también a Carmen Ríos, a Vilma Caero, a Zahir Ramos también, a Rosbersi Medina, ¿cómo están? Buenas noches. A Robercito Maita, ¿cómo está, compa? A Inés Pereira, saludos cordiales también para Neyer. Saludos cordiales para el compa Neyer, dice, nada más, ¿no? Saludos a la familia Cabrera Montoya, ¿cómo están? ¿Qué tal? Aguilar Flores Mari también, ahí nos está siguiendo. Y bueno, hay hartos, ¿no? ¿Vamos a buscar más musiquitas? Claro que sí, oiga. Vamos a ir afinando, pues, ¿no? Afinando, hay que ir, pues, afinando el pulso para aguantar. Dice, saludos, compa Tapia. A la familia Cardona Olmos, aquí en... Aquí le compa Tapia dice, usted ya se olvida de su compa Remo, dice. No me olvido, compa, no me olvido. Usted que se olvida, yo he ido para allá, a usted le toca venir también, ¿ya? Le toca venir, cumbito, le toca venir para este lado. Saludamos también a ver a quién por este lado. Ah, a quién por este lado, ahorita mismo le voy a decir. Saludos, compa Tapia, dice, muy bonito programa. A ver si tiene una cancioncita también. Nos puede complacer. Eugenia Cardona Olmos. Aquile. Saludos a los matalaleños también que han estado de fiesta, ¿no? Este fin de semana han estado con los bistecs. El día 5, ¿no? Y 6. El miércoles, ¿qué día han estado a ver con los bistecs? A ver, avisen, jole, ¿qué día van a estar con los viste? Ah, el día miércoles, compa Tapis. El día miércoles en la noche, compa, hemos regalado más de 400 platos de viste. Puta, vena con la noticia, nomás usted me deja, ¿no?

Ay, la comadrita Elvira Panosos Varel, saludos cordiales, comadrita. Va a buscar cualquierita, ya por ahí vamos a complacerle. Yo, más o menos, pienso que ha sido de los Calinchos que nos ha querido pedir la comadre, ¿no? De los Calinchos debe ser, porque a veces el teclado se va, pues, se dispara, ¿no? Saludos a mi compa Robertito Padilla. ¿Cómo está, compa Robertito? Saludos a Jenny Delgadillo. A Chile Montaño. Gracias, gracias, gracias a mi compa Álvaro Martínez Villarruel también. ¿Cuál cancioncita, compa? A ver, son las 7:15, 7:15. A ver, esta cancioncita de los brillantes de Padilla, a mi matral, ¿no?

0: A ver, mis compitos, son las 7 con 24 minutos, 7 de la noche con 24 minutos. Saludos cordiales a mis compitos que están en la sintonía por allá por San Isidro, ¿no? 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

0: A ver, fiesta patronal, ¿no? ¿Cuándo va a ser esto? Fiesta, la invitación, ¿no? Invitación a la fiesta patronal de la Virgen Bella Asunta. La comunidad de Pulquina hace la cordial invitación, ¿no? A todos los residentes pulquineños. Asimismo también a todos los vivientes y estantes de Pulquina, Pulquina Bajo. A 14, 15 y 16 de agosto, ¿no? La invitación. Por ejemplo, el día viernes 14 de agosto, ¿qué va a haber? Las 3 de la tarde, ¿no? La entrada de danza folclórica, caporales y tinco, ballet marista y morenada. A las 7 y 30 de la noche, misa de víspera en el templo. A las 8 de la noche, víspera y fiesta bailable al pie de la capilla de Pulquina. El sábado 15 de agosto, ¿qué va a haber? A ver, atención, mis compas de Comarapa, el municipio de Comarapa de Pulquina Abajo. Sábado 15 de agosto, 9 de la mañana, feria productiva y feria gastronómica. A las 10 de la mañana, es el inicio, ¿no? A las 9, ¿no? El inicio de la feria productiva y gastronómica de Pulquina. A las 10 de la mañana, fiesta, digamos, misa, ¿no? Misa de fiesta. Misa de fiesta, dice, ¿no? A las 10 de la mañana, procesión, bautizo, bendición de movilidades. Los bautizos son al momento, por si acaso. No hay que ir a los cursillos, por ahí. Ir a por ahí, ¿no? A doler sus cabezas, ¿no? Ahí está al momento nomás los bautizos, ¿no? Sin necesidad de hacer cursillo. Podemos estar apadrinando a uno por ahí. Por ahí que creo que hay un grandecito por ahí que no digo su nombre, ¿no? Ya está grandecito, ya más grande que el cura está, ¿no? A ver... A las 11 de la mañana, encuentro deportivo. A las 11 y 30 de kermés en la unidad educativa de Pulquina. A las 6 de la tarde, la procesión al Calvario con la Virgen Bella Asunta. A las 19 horas, 7 de la noche, misa de víspera en el Calvario. Y en el Calvario va a ser, ¿no? Ahí donde está esa crucecita, capaz que por ahí es, ¿no? En misa de víspera en el Calvario, dice. A las 19 y 30, a ver, fiesta bailable en la unidad educativa con el mejor grupo del momento. Ahí, ¿no? En la comunidad de Pulquina. El día domingo, 16 de agosto, 7 de la mañana, primera misa en el Calvario, dice, ¿no? A las 10 de la mañana, procesión de la capilla al Calvario. A las 11, segunda misa de fiesta en el Calvario. Bendiciones de la piedra, lotecito y movilidades. Va a ser, ¿no? A las 19 horas, continuación de la fiesta en la unidad educativa Pulquina Abajo, amenizada por el grupo del momento Fusión K. Va a estar, ¿no? Fusión K. Ven y vive tu fe, cultura y tradición. Te esperamos con alegría y devoción, comunidad de Pulquina. Ahí está, entonces, algo por lo menos, ¿no? Una pasadita de la comunidad de Pulquina. Que invitan, ¿no? A la fiesta patronal de la Virgen Bella Asunta.
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0: Así que ya saben, ¿no? El 14, 15 y 16 de agosto del 2026 en Pulquina Abajo se viene la gran fiesta patronal, ¿no? Directamente para hacerte bailar, grupo Fusión K. Y el gran show en vivo de las lindas chiquillas. Ahora,

0: Un show. ¿Cuánto irán a ir, no? ¿Cuánto irán a ir por ahí?
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0: Vamos a continuar, mis cumplitos. Sí, señor, vamos a continuar. A ver, vamos a revisar por este lado y también la cordial invitación que le hacemos nosotros, ¿no? A ver qué dice por acá. Van a hacer un la chispa que desató el infierno en la feria Barrio Lindo. Dice, ¿qué ha pasado? Ay, caramba, no había sido por las coas que hacen, ¿no? Por las coas, che.
2: Chispas. Precisamente estas chispas saltaron a la mercadería y se incendió. Ahora, otro dato más, como una concatenación de hechos que derivan en la propagación de este incendio. Justo al lado de la mercadería, que estaba comenzando a quemarse, había otra caseta que vendía juegos pirotécnicos. Sí, señores, pólvora pura lista para explotar. Por eso se escuchan en el video pequeñas explosiones que propagaron aún más el fuego. Otro dato importante, el comercial tiene ventiladores automáticos que se encienden cuando la temperatura se eleva, pues se encendieron y se desató el infierno en la feria Barrio Lindo. Ahora vamos a quienes presuntamente provocaron el incendio. Aquí viene lo más fuerte. Una pareja de adultos mayores, recién llegaditos del occidente con toda esa cultura encima, la de Coar, estaban haciendo su ofrenda a la Pachamama, ya que agosto es el mes propicio. Resulta que a las 2 de la mañana, los dos adultos mayores ya estaban borrachos y no se dieron cuenta de que el carbón encendido reventó y saltó a su mercadería, dando inicio al incendio. Trataron de apagarlo, pero no pudieron porque estaban borrachos. Tampoco dejaron que los ayudaran. Ahora, otro dato, esto es importante. Los ventiladores, al ser automáticos, tienen un sensor de temperatura y se prenden. Con todos los ventiladores de esa zona encendidos, se propagó aún más el fuego, desatando el infierno que hasta ahora no pueden apagar.
0: Bueno, ahí está, ¿no? Ahí está, compito. Mire usted lo que provocó el incendio en la feria Barrio Lindo, ¿no? Una pena por muchos que, bueno, tenían créditos, ¿no? Toda su mercadería, créditos. Asimismo también que algunos que estaban comenzando, ¿no?, a emprender, bueno, le fue mal. Ahora, ¿qué va a pasar, no? ¿Qué va a pasar? Ah, ¿qué va a pasar? Está complicado esto, ¿no?

¿Cómo está, Cumba Tapia? Dice, ¿qué tal? Buenas noches, un gusto saludarlo. Desde aquí, desde Comarapa, Cumpito Tapia. Saludamos nuevamente, ¿no?, a todos los que están escuchándonos a través de la transmisión en vivo, a través de nuestro medio de comunicación, a Radio Acer. Bueno, mis compito, mire usted, ya estamos a pocos días de lo que viviremos, ¿no? Viviremos la quinta fecha, ¿no?, la quinta fecha de Rally Todos Santos 2026. Saludamos a Mariluz Hinojosa Villarruel. Saludamos a María Elena Hinojosa Villarruel ahí, a Eli, a Eida Hinojosa Villarruel también, ¿no? Un saludo cordial. Gracias por escribirnos. A ver, ¿qué tengo por este lado también, no? Saludamos, a ver, por este lado. Permítanme ustedes de saludarlo. Vamos a, dice aquí, Cumpito, dice aquí, a este lado.

Este lado con Víctor. Aquí a este lado, ¿no? Donde tiene que ser. Donde tiene que ser. Vamos a aprovechar de saludarlo también a los Padillas, ¿no? A los Padillas. Que nos están siguiendo allá en el municipio de Pasorapa. A ver, ¿qué dice por este lado, Cumba Tapia? ¿Cómo está, Cumpito? Dice, ¿cómo está? ¿Cómo está? Un abrazo grandote para usted y para todos los que siguen la transmisión. A ver, ¿cuándo lo tendremos por acá? Dice, en Ceibas. Ya el otro día me invitaron, ¿no? Me invitaron para el 28 de abril, en el año de su fiesta. Me invitaron, ¿no? Por ahí. No hay un tiempito para ir. Mil disculpas, ya me disculpé. Y bueno, ahora a ver si cualquier rato por ahí, si es posible, vamos a ir, ¿no? Cualquier ratito. A ver, Cumba Tapia, ¿cómo está? Dice una cancioncita, un calullito. Claro, oiga. ¿Cuál? Mándese un calullito, Cumpito Tapia, dice. Estamos escuchándolo aquí en Mairana, sus fieles oyentes. Ya pues, saludos ahí a los Tapia, che, allá en Mairana. ¿Dónde está el profe? 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Ahora sí, compito, a ver, vamos a buscar por ahí un calullito. ¿Dónde está un calullito? ¿Dónde está ese calullito? Que lo estoy buscando. A ver, por acá. Saludos, compa Tapia, dice. Un matecito de toronjil. Claro, oiga. Un matecito de toronjil hace falta, ¿no? Hace pues falta. A ver, ¿dónde está un temita por este lado? ¿Dónde está unos calullitos, no? Unos calullitos, me ha dicho. Uno de los buenos. Vamos a buscar a ver esos buenos. ¿Dónde estarán los buenos, pues? ¿Están en la fiesta, pues? Allá están. En la fiesta, ¿no? Ahí están tirándole, pues, con las dos. Con las dos, ¿no? A mi Saipina, querida. Recordando al cumpa Oso, ¿no? Al cumpa Oso. Aquí están los del Valle, cumpito, los del Valle.

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Saludos cordiales, comadrita. Saludos a la comadre Bachi Guzmán también, que ahí nos sigue todas las tardes el programa. 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

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Vamos a ir con más musiquita. Claro, oiga, por acá. A ver, ¿dónde está? Que no lo veo. Oiga, ya se va acercando al final del programa, ¿no? De a poquito en poquito, mire usted. Ya se va acercando al final del programa. Son solamente 8 minutos nos quedan, ¿no? Solamente 8 minutos. A ver, ¿dónde está por acá? 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Ah, les han dado de todo, ¿no? Ay, mamita santa, lo que. O capaz que está bailando con la orquesta, ¿no? Para que. Con la orquesta del compa Efraín Garrado, ¿no? Con la orquesta del compa Efraín Garrado ahí. Debe estar bailando. Bailando. Ah, el macharito soy del lado de Chilón. Ah, por eso he salido medio bailador, ¿no? A ver, ¿dónde está por acá? Hay otro temita musical, ¿no? Arriba me chultiría hasta llegar lo más profundo. Para mis cumbas que están en sintonía allá en San Juan. Ahí está, che.

Perfecto, nos vamos yendo. Muchas gracias por su gentil atención prestada. Volveremos mañana, ¿no? 10 mediante a partir de las 6 de la tarde, ¿no? Pero antes vamos a estar con el Deportivo a las 12 del mediodía también. Vamos a estar saliendo, ¿no? En contacto con los compitos de Adevalle, ¿no? Con, especialmente con la directiva, pilotos, navegantes y todo el equipo, ¿no? Que va a estar presente en la comunidad de Todos Santos. Bueno, mi cupito, agradecido con todos ustedes. 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Un saludo cordial a mi compa Jenny. ¿Cómo está, cupito? ¿Qué tal? Un gusto saludarlo. Siempre, ¿no? Ahí, con las buenas vibras, dice, ¿no? Con las buenas vibras. Así que, bueno, un abrazo grande. Saludos a mi compa Cayo Ruiz, dice, buenas noches, compa Tapia, muy lindo su programa, felicidades. Saludos a mi compa Cayito. Gracias, compa Cayito, un abrazo para usted también. Gracias a ustedes por estar en la sintonía, ¿no? Después, cerrando de la radio, vamos a ir con unos temitas, por ahí cito unos dos, tres temitas. Le voy a dejar un zapateadito ya. Y ustedes van a ir también ahí comentando, ¿no? Si quieren que nos quedemos para las redes sociales, ustedes me dicen, ¿ya? Nos vamos. Gracias a todos ustedes. Gracias por seguirnos. Gracias por acompañarnos. Hasta aquí el programa Lo Nuestro, Cultura y Tradición de los Valles. Para la radio va a ser la producción. No nos quedamos un ratito más en las redes sociales para, oiga, hacerlo cantar, bailar, alegrarse a todos ustedes. Gracias. Gracias, compa José Luis, allá en Los Negros, por el aguante. Hasta mañana.